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2: Son las 8 de la noche con 4 minutos.
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2: En Rancagua, 12 grados.
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así llegamos al final de una hora de buena música, de buenos mensajes, de entretención, de compañía. Muchas gracias por vuestra sintonía y pronto volvemos a las 20 horas en Bonita junto a usted en Radio Bonita 92.5. Hasta siempre, amigos.

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1: Son las 9 de la noche con 3 minutos.
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2: En Rancagua, 11 grados.
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1: Son las 9 de la noche con 29 minutos.

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0: 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Son las 10 de la noche con 31 minutos.
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1: Son las 10 de la noche con 59 minutos.
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2: En Rancagua, 10 grados.
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1: Son las 11 de la noche con 30 minutos.

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3: Son las 12 de la noche, con 3 minutos.
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4: En Rancagua, 9 grados.
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1: Son las 12 de la noche, con 29 minutos.

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Es la 1 de la madrugada con 33 minutos.

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0: 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Son las 2 de la madrugada con 31 minutos.
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1: Son las 3 de la madrugada en punto.
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2: En Rancagua, 8 grados.
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0: 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Son las 3 de la madrugada con 30 minutos.
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1: Son las 4 de la madrugada en punto.
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2: En Rancagua, 8 grados.
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1: Son las 4 de la madrugada con 29 minutos.
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1: Son las 5 de la madrugada con 2 minutos.
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2: En Rancagua, 8 grados.
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1: Son las 5 de la madrugada con 31 minutos.
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1: Son las 7 de la mañana con un minuto.
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1: En Rancagua, 8 grados.
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2: Son las 7 de la mañana con 30 minutos.
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1: Son las 8 de la mañana en punto.
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2: En Rancagua, 7 grados.
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1: Son las 8 de la mañana con 55 minutos.
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2: En Rancagua, 8 grados.
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9: Buenos días, auditoras y auditores de La Mañana Bonita. Buenos días, Martín Castro, ¿cómo está usted? Tempranito aquí en la radio, junto a las auditoras y auditores de La Mañana Bonita y de todos los programas que se dan en la radio Bonita, la favorita, como dice don Pedro Piña, ¿no? Oiga, hoy día tenemos a Santa Domitila. Hoy día Santa Domitila, de origen latino, significa perteneciente a la casa hogareña o domesticada, mansa, evocando dulzura y pertenencia al hogar, asociada a la nobleza romana y a Santa Domitila. Así que un feliz y hermoso día para todas las damas que lleven el nombre de Domitila. Feliz y hermoso día para las que celebren cumpleaños, aniversario, cualquier fiestecita, que lo pasen muy bien. Felicidades, señora o señorita Domitila. Tengo teléfono. ¿Aló?
10: ¿Aló?
9: ¿Sí?
10: ¿Sí?
9: Hola, buenos días. ¿Cómo estás tú?
10: Yes.
9: Qué bueno que estés bien.
10: Mi camita.
9: Pues hay que quedarse calentita en la camita si no es necesario salir. Y lo mismo le digo yo a nuestras auditoras y auditores de La Mañana Bonita. Si no necesitan salir, una urgencia o tener que salir, abrigaditas en la camita, que está muy heladito, y más después de la lluvia hay mucha humedad. Tenemos que cuidarnos y a vacunarnos para la influenza, para evitar que tengamos problemas más grandes. Sí, hija, dígame, América.
10: Dígame, Martín Castro. Morita tu voz, Martín. La radio, hola, América.
9: Ya.
10: Ay, buena, Martín. Muy bien, Martín. Martín Castro, ya es.
9: Vamos.
10: Dami.
9: Ay, vamos, ñami.
10: Casti.
9: Ya.
10: Aguadito de Conti.
9: Muy bien.
10: Ya, él. Qué rico. Bonito.
9: Qué rico.
10: Papitas fritas. Julito natural.
9: Uy, muy rico.
10: Cafecito.
9: Ah, qué.
10: Exquisito. Cocaro e Basil.
9: Exacto.
10: Cocaro e Basil. Frente 10x10.
9: Frente al 10x10. Muy bien, ahí está ubicado el ñami ñami.
10: Sábado.
9: La señora Katy y don Álvaro, que atienden ahí muy, muy bien. Y se comen unos sándwiches muy ricos.
10: Sí, exquisito.
9: Exquisito.
10: Abadito de Katy, ya.
9: Sí.
10: Yo quiero un tema, Martín. Por favor, educa a mí.
9: ¿Ya?
10: Educa mi educación. A ver, yo quiero un tema a mí.
9: ¿Ya?
10: A mí, ¿no? Yo quiero Enrique Iglesias.
9: Muy bien, pues, de Enrique Iglesias.
10: Enrique Iglesias. Por favor, Martín, ¿ya?
9: Enrique
10: Iglesias. Gracias, Martín. Bye, bye.
9: Chao. Muy bien, pues pidió entonces la música de Julio, del hijo de Julio Iglesias. Señora Oriana, un saludo para usted muy especial, tempranito en la mañana. Un saludo para Laurita Maldonado también. Y un saludo para la señora Julita San Martín. Julia San Martín, que siempre nos está escuchando junto a su esposo ahí, abrigaditos, que aprovechen de estar. ¿Cómo se llama? Abrigadita las personas, porque con la humedad, como dije ayer, es muy posible los resfriados, ¿ah? Hay que tener cuidado porque uno dicen que absorbe la humedad del día anterior, así que hay que cuidarse. Vamos con la portada musical de La Mañana Bonita para nuestras auditoras y auditores.

musiquita bonita de la mañana, bonita, que nos pone aquí Martín Castro todas las mañanas, ¿no es cierto? Un saludo, dije, muy especial para la señora Oriana, para Laurita Maldonado, para Julita San Martín también y su esposo. Un saludo para todos los adultos mayores, los clubes de adultos mayores, que es una forma muy buena de pasar el tiempo, reunirse, juntarse el grupo de adultos mayores de todas, en todas partes debiera existir, y yo creo que existe, un grupo de personas adultos mayores que se reúnen en sedes, o si no tienen una sede, se reúnen en sus mismas casas para poder pasar una tarde agradable. Nosotros, por ejemplo, vamos a poner el ejemplo de uno mismo, ¿no es cierto? Nos reunimos los días lunes, los días viernes, ahí en la René Schneider, se comparte una oncecita, se comparte un juego de lotería, una entretención, porque a lo mejor hay una persona ahí que a lo mejor hay personas que no viven solitas ya, que sus hijos se fueron, que sus hijos están lejos. Y entonces esa es una forma de compartir, de reunirse y de hacer un poco más llevadera la vida, sobre todo cuando se está en soledad, cuando sea adulto mayor y se está en soledad. Yo creo que se hacen más largos los días, entonces así se acortan un poquito, se hacen paseos muy lindos, entre paréntesis, nosotros hemos hecho paseos muy bonitos con el grupo de tercera edad. Se sale a partes bonitas, se disfruta, se conversa. Yo pienso que hay que tratar de unirse, de reunirse. No es buena la soledad. Hay gente que dice, no, a mí me gusta estar solo, no me gusta compartir. Pero fíjese que a la larga es beneficioso compartir, conversar con otras personas, intercambiar ideas. Eso también, jugar lotería. Bueno, las que saben, yo no sé, pero las que saben jugar naipes, cartas también, o dominó, tanta cosa. Y eso, fíjese que activa el cerebro, ¿ah? Eso dicho por personas que saben de la materia, dicen que el juego aviva la memoria, la tiene alerta. Y es bonito y es entretenido y se acortan las tardes. Nosotros, por ejemplo, en la casa, con nuestro amigo Tito Núñez, que le mando un saludo muy especial, con América, Juan Carlos, jugamos lotería o jugamos dominó. Y viera usted cómo se acorta la tarde, se entretiene y usted tiene su mente activa. Así que si puede participar o tener amistad y juntarse para... Yo les doy una pauta, por lo menos, que es entretenido y que nos ayuda a convivir, a conversar con otras personas, ¿no es cierto?

no aislarnos. Es muy malo eso cuando uno, a veces hay personas que dicen, no, a mí no me gusta participar en nada, se aísla. No, es muy, la soledad no es buena compañera. Hay que acompañarse con amistades o con familia, pues si tiene familia, qué mejor. Pero si no la tiene o están lejos, juntarse con sus vecinos, con sus amigos, en una, como nosotros que nos juntamos en un grupo ahí de la tercera edad, se pasa muy bien. Bueno, esta música va para todas las personas, adultos mayores, que nos están escuchando en la mañana bonita.

0: Regresamos de la música bonita, de la mañana bonita. Un saludo muy especial para Carmencita Aria, para Luis Araya, un saludo para la señora Ana María, para Don Luis, para Laurita Machuca, Marcelita Godoy, Juan Carlos Lago, Ivonne Lago, un saludo muy especial para ti, Ivoncita, y una oración para que salga de su problema de salud, ¿eh? Y para Mari también bendiciones para ella, una amiga muy amorosa que es vecinita del barrio ahí, la nuera de la señora, de mi amiga, de la mamá de, ¿cómo se llama? De Ivonne Lago, de la Chelita, más conocida Graciela Chelita. Un saludo para ti también. 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Así que, don Gabriel, muy bien, llego a don Gabriel. Buenos días, don Gabriel.
1: Estimados amigos, tengan ustedes muy buenos días. Hoy hablaremos de hechos de corrupción y falta de probidad de algunos funcionarios públicos, fijando la mirada en las municipalidades de nuestro país. Llama poderosamente la atención los muchos delitos protagonizados por ediles y algunos funcionarios que están involucrados en estos hechos, obligando a nuestra población a asumir esos costos de mejorando la calidad de vida de quienes necesitan más asistencia. Un dato relevante, ¿sabía usted que en Chile hay un total de 345 comunas con sus respectivas municipalidades? Y que actualmente, según datos de la Fiscalía Nacional, hay 640 causas abiertas por hecho de corrupción al interior de estas. Sin duda es un dato que a lo menos le llamaría la atención a usted o le provocaría una molestia. Los hechos de corrupción en las instituciones municipales generan un perjuicio directo y profundo a la población, afectando principalmente la calidad de los servicios públicos, la inversión social y la confianza en las instituciones democráticas. Se trata del nivel de gobierno más cercano al ciudadano y la malversación de fondos o los sobreprecios en licitaciones significan recursos menos para la salud primaria, educación, luminarias, seguridad pública y reparaciones de calles, entre otros perjuicios. Según estudios de Transparencia Internacional, Chile obtuvo 63 puntos de 100 en el índice de percepción de corrupción. Este estudio se hizo entre el año 2024 y 2025, posicionando a nuestro país en el puesto 32 a nivel mundial. Aunque sigue siendo uno de los países menos corruptos de Latinoamérica, este resultado representa su peor desempeño en los últimos 30 años, evidenciando un franco deterioro en la percepción de probidad. Estos son los principales perjuicios para nuestra población respecto a la corrupción. 1. Deterioro de servicios básicos. El desvío de fondos locales impacta directamente en la atención de salud primaria, gestión de residuos, educación municipal y la obtención de licencias de conducir. 2. Aumento de la pobreza y desigualdad. La corrupción se describe a menudo como un impuesto a los pobres, ya que priva a los sectores más vulnerables de beneficios sociales, de becas o mejoras de infraestructura. 3. Obras públicas inexistentes o deficientes. Se detectan pagos por obras no realizadas o sobreprecios en construcciones. Ejemplo, CESFAM, sedes sociales, parques, etc. Lo que resulta en espacios públicos de mala calidad o inconcluso. Estimado auditor, ¿sabía usted que en Chile las municipalidades están obligadas a contar con una unidad de control interno, la cual cumple funciones de auditoría, auditoría interna y fiscalización, según lo establecido en la Ley Orgánica Constitucional de Municipalidades? La pregunta es, si existen estas unidades de control interno, más el ejercicio de fiscalización de cada uno de los concejales de cada municipio, ¿por qué se producen tantos hechos de corrupción? La mayoría ya consumados en buena parte de nuestros municipios en Chile. 4. Erosión de la confianza y desafecto cívico. La ciudadanía pierde la fe en sus autoridades y en la probidad de la administración pública, lo que puede aumentar el descontento social y la sensación de injusticia. 5. Opacidad y falsas contrataciones. La falta de transparencia en la contratación de personas o servicios, a menudo mediante tratos directos en lugar de licitaciones, genera un uso ineficiente de presupuesto municipal. En resumen, la corrupción municipal no solo desvía dineros, sino que desmantela el propósito de la administración local, perjudicando la vida cotidiana y el desarrollo de la comunidad. Estimado auditor, ¿sabía usted que en Chile las municipalidades están obligadas a contar con una unidad de control interno, la cual cumple funciones de auditoría interna y fiscalización? Eso según lo establecido en la Ley Orgánica Constitucional de Municipalidades. Para ir finalizando, nos hacemos una pregunta. Si existen estas unidades de control interno en cada municipio, más la fiscalización de cada uno de los concejales, ¿por qué se producen tantos hechos de corrupción, la mayoría ya consumados, en buena parte de los municipios en Chile? Que tengan un muy buen día.

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0: dije.
1: Regresamos de la música maravillosa y bonita que nos pone aquí Martín todas las mañanas para nuestras auditoras y auditores. 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Oiga, quería hacer un comentario de... Bueno, siempre yo les hago comentarios de la gente adulto mayor que va quedando solos, que nos olvidamos de los adultos mayores. Y yo pienso, aunque uno sea reiterativo, que lo diga varias veces, nunca está de más. A ver si a la gente joven le entra en su cabecita que con los años las personas adultos mayores a veces saben la... respuesta que le dan, que uno dice, ¿por qué no visitas a tus abuelitos, a tus abuelitas? Ay, es que tienen un genio así, un carácter así. Tomemos en cuenta, muchas veces no es que sea una justificación, pero hay enfermedades, hay soledades que van agriando, a lo mejor, como decía mi abuela, van agriando el carácter, lo van echando a perder, pero... siempre tratemos de estar cerca de ellos, de no dejarlos solos. Mire, y si usted tiene la necesidad, que yo conocí un señor que tuvo que ir a dejar a su madre a una institución, pero él no faltó nunca, nunca de visitarla. Cada vez que había oportunidad de visitarla, ahora ya ella es fallecida, pero... ahí en el Hogar San José, si no me equivoco, que está aquí en la Alameda. Y él decía, cada cierto tiempo que tengo, voy a verla. Cuando hay visita, ahí me instalo desde el minuto que empieza la visita hasta que termina para acompañarla. Y se sentía acompañada la mamá. Entonces, cuando tengamos esa necesidad muchas veces, o que no podemos cuidarla en nuestras casas, y va a una institución, visitémosla. No hagamos lo que mucha gente hace, desgraciadamente, que los dejan en instituciones y se olvidan de ellos. Y a veces tienen que andar las mismas autoridades, personas de la institución donde están, buscando al familiar para avisarle si está delicado de salud, si está enfermita, para que la visite. Entonces no nos olvidemos de ellos, pensemos que es un ser humano que nos acompañó, que estuvo con nosotros cuando estábamos pequeños, en las buenas y en las malas, y no nos olvidemos de ellos, ¿no? Al igual les voy a decir, ya que yo tengo también una hija síndrome de Down, una Lolita, que ya vive conmigo, pero... a los hogares también, instituciones de niños con discapacidades, con capacidades diferentes, como por ejemplo, más conocido, el Pequeño Cotolengo. Ya hay varias instituciones, yo realmente más instituciones aquí no es que no conozco, pero es, cuando llevemos o tengamos la necesidad, porque hay veces que hay necesidad. Yo conocí un joven que tuvo que llevar a sus dos hermanos porque era un problema muy fuerte para él y él no podía cuidar a sus hermanos. Y lo hizo porque casi obligadamente en la institución. Pero él no faltaba nunca y no falta nunca porque me parece que tiene un hermano todavía. en el pequeño Gotolengo y los visita y los va a ver, y cuando tiene oportunidad y puede sacarlos a pasear, los saca a pasear. No nos olvidemos también de esas personas cuando hay una obligación que no podemos tenerlos en la casa, o tienen algún problema más grave y que tiene que ser tratado por especialista y tiene que estar en una internación. No nos olvidemos de ellos tampoco, porque yo sabía muchas veces que yo tuve en el Colegio América a mi hija en el colegio especial. Me contaban que habían personas, yo no sé, son, se les puede decir personas, o padres o madres, que iban a dejar a sus hijos a esa institución interno y sabe que no aparecían nunca más a ver a su hijo o a su hija. Nos vamos ya, me dicen por aquí. Así que no nos olvidemos de ello y visitémoslos cuando podamos. Bueno, mañana estamos aquí en el programa La Mañana Bonita junto a Martín Castro y a Juan Carlos Ibáñez, que ha tenido unos problemillas con el cacharrito, con el autito, así que en eso anda él. Y mañana estamos aquí, Dios mediante. Saludos a Laurita Machuca, a todas mis auditoras y auditores de La Mañana Bonita. Bendiciones para todos y para todas, y que mañana estamos aquí si Dios así lo dispone. Chao, chao.

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5: Son las 9:59 a.m.
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4: 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En Bonita te indicamos la temperatura.
7: En Rancagua, 9 grados.
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10: Hola, hola, ¿qué tal? ¿Cómo están, queridas amigas, amigos? Aquí estamos, gracias a Dios, juntito a ustedes, para acompañarles durante una hora en este bello programa de Sueños Musicales que lo presenta Ópticas GSI Alejo, Ruta 66, Yerbería Juliet, Empresa Soxero Stage Vera y Casa del Músico de Rancagua. Para las amigas y amigos nuevos, les comparto el número del programa. También para que todas las amigas y amigos interaccionen con nosotros y nos envíen sus mensajitos. Cualquier saludo especial. Hoy, ayer y mañana también estamos pidiéndoles a las amigas y amigos que quieran, desean hacer algún saludito a su mamita. Por supuesto, por el Día de la Mamá, que este domingo se celebran las mamás. Así que, amigas y amigos, que deseen hacer algún saludo especial para el Día de la Mamá, hágalo. Aprovechemos el programa de hoy día y de mañana. Y yo, con mucho cariño, por supuesto, recibo esos mensajitos también para todas las mamás. Es el amor más grande del mundo tener a la mamá, a los que tenemos la dicha de tener la mamá a nuestro lado. Así que ustedes también, lindas amigas. Yo sé que hay muchas amigas, amigos que a lo mejor no tienen su mamita al lado, pero sí la recuerdan. Así que están todas autorizadas, amigas y amigos, para que nos envíen saluditos por el Día de la Mamá, ¿ok? Háganlo a través del 569-4168-5552. Y ya estamos listos y preparados, como dice una amiga, nos vamos con todo, así es, con todo el ritmo de los años 60-70. Así que partimos con un mail, y ahí mail de Kalin Gambazú. Estamos.

Ahí estaba ese lindo tema, Házmelo Saber, se llama, del gran Elvis Presley y Kalin Gianbazuco, con un mix ahí de los 70. Me llegan saluditos, amigas y amigos. Si quieren saludar a su mamita, hágalo hoy y mañana, porque el día domingo se celebran el Día de las Mamás. Así que es el amor más grande en el mundo que hay. Así que yo sé que hay amigas que recuerdan a su mamita, que no la tienen al lado. Pero sí hay hijos, hijas, en el caso mío, que tenemos a nuestra mamita. Así que un saludito para todas las mamás y casi todas las auditoras que escuchan este programa son mamás. Así que para todas ustedes, lindas amigas que están escuchando, un gran abrazo, un besito, bendiciones para ustedes de parte nuestra acá del programa Sueños Musicales. Dios las bendiga grandemente. Aquí tengo un mensajito de una linda amiga, Inalda Cruz. Quiere enviar un saludito, un cariñoso saludo a las chicas y chicos del 69, exalumnos del comercial. Entre ellas está su majestad, no sé por qué le dicen majestad, Meli Cuevas. Así que Meli Cuevas, todas tus compañeras, ex compañeras ahí del comercial, un gran abrazo para ustedes. Y bueno, escriban al WhatsApp para saber de ustedes, sus nombres. Inalda tiene el número, así que Inalda, por favor, comparte el WhatsApp del programa para tus lindas amigas y ex compañeras. Parece chicas y chicos, o sea, hay varones también en este lindo grupo. Así que un gran saludo para ustedes y sigan disfrutando de la buena música que les entrega.

Ahí escuchábamos dos tremendos clásicos con Jimmy Fontana y Hervé Vilar. Quiero hacer un saludito a un amigo, Juan Zapata, del sector ahí, Villa Eucaliptos de Rancagua, gran cantante y amigo. Un saludito también para Hugo Avendaño, de la línea de colectivos Machalí Rancagua Machalí, también fiel auditor de nuestro programa. También un saludo para Héctor Miranda, que él maneja ahí vehículos también colectivos del sector ahí de la población Villa Triana, de la Villa Triana. Así que un gran saludo para Héctor Miranda, y también saludar a todos los colegas de las líneas, distintas líneas de colectivos también de Villa Triana, Machalí y de todos los sectores que nos siguen. Y gracias a ellos, gracias a ustedes, lindos amigos que están en sintonía, tienen ahí en su vehículo, van escuchando el programa, agradecerles a ustedes, a nosotros nos hace más conocidos. El programa se difunde por todos lados, acá en Rancagua y en las distintas comunas que toman el dial, ¿no? Así que si hay clientes y pasajeros ahí en sus vehículos, un abrazo para ellos. Y no se olviden, si están escuchando, siempre sintonicen 92.5 FM, Radio Bonita, y desde su, por ese dial nos escuchan en forma directa, y también por supuesto a través de online, pueden escuchar vía online desde su celular si quieren. Así que eso es por bonitafm.cl. Nuestro programa va entre las 10 y 11 de la mañana, de lunes a viernes, y los días sábados y domingos estamos entre las 12 y 13 horas. Ahí están llegando lindos mensajes, abrazos. Ya vamos a tocar unos temas para el día de la mamá, para saludar a las mamitas, ¿eh? Así que aprovechen de mandar saluditos a su mamita. Es una buena oportunidad, ¿no es cierto? Hay muchas mamás que están escuchando el programa. Hay muchas mamás que podrían estar solitas. Yo siempre les digo, tengo auditoras, que me escriben, estoy solita, me dicen, está con su gatito, acompañada con su perrito, pero están solitas. Así que siempre también les digo a las vecinas, vecinos, que sepan si hay un hogar con alguna mamita. Puede ser también un varón, también una persona adulto mayor, acérquense, porque necesitan cariño, necesitan una palabra. A veces de un vecino es tan importante. Así que eso es dar amor. Se recibe amor de ellos y de ellas, y también dar amor a las personas que están solitas. Así que un saludito acá. Jessica me dice que quisiera enviar un saludito muy cálido para usted, Martín. Para Martín, ella quiere mucho a Martín, le trae regalos. También para la señora Regina y su esposo. Ella escucha la radio, así que es Jessica Vergara. Saluditos también para su papito, de Jessica Vergara, fiel auditor del programa. Ahí están llegando más saluditos. Gracias, lindas amigas y amigos. Está un poquito helado acá en Rancagua, no sé cómo están ustedes. Escríbanos si están en regiones o Santiago también, o comunas de la región O'Higgins. Manden saluditos. Ya son las 10 de la mañana, 22 minutitos. Sigamos disfrutando de Sueños Musicales.

Ahí estaban Chris Mortman y Orachen, el dúo francés. Un saludito en general a todas las amigas y amigos de diferentes sectores de Rancagua que están en sintonía escuchando nuestro programa y, por supuesto, de toda la región. Ahí están llegando saluditos muy especial también para las exalumnas del Liceo de Niñas de Rancagua que están en sintonía y nuestras amigas y amigos, socias, socios de la Corporación Círculo Social Sube. Hoy se celebran las domitilas, así que un saludito especial para ustedes, lindas amigas, y también, por supuesto, saludar a todas las lindas amigas y amigos que hoy están celebrando su cumpleaños. Disfruten este día también, sea espectacular día para ustedes, ¿ya? Y, por supuesto, desearles lo mejor, una rica once tortas, regalos, besitos, flores para ellas y un abrazo para los varones. Aquí me llegó un saludito muy especial, con motivo del Día de la Mamá. Un saludito a todas las mamás que este domingo celebran su día. Que el Señor y la Madre Santísima les colmen de bendiciones. Un abrazo fraterno a las que están presentes y las que no están con nosotros. Un beso y oración al cielo. Saludos a la señora Ivonne y también a su mamá Margarita. Me saluda a mi mamita, esta linda amiga. Paz y bien para todas. Gracias, señora Alicia Troncos. Ella es tan especial, esta linda amiga, que es tremenda auditora, tremenda colaboradora del programa. Y vamos con dos temas, por supuesto, alusivos aquí al Día de la Mamá.

Ahí escuchábamos El Día Más Hermoso y El Retrato de Mamá. Lindas canciones para, por supuesto, homenajear a nuestras mamás. Dichosos los que tenemos a las mamás a nuestro lado. También se entiende ese amor, ese recuerdo que tienen muchas amigas. Se pone un poquito triste, pero lindas amigas, les digo yo, su mamá está siempre con ustedes. Ustedes siempre, como hijos e hijas, siempre la tienen presente todos los días de la vida. Y siempre piensen, ella está en el cielo, está en un mejor lugar que la tierra. El mundo, hay mucha maldad, hay mucha incertidumbre, muchas tragedias, pero ellas también. Así que ese recuerdo siempre hay que mantener de la mamita. Y siempre está cerca de ustedes. Y ustedes siempre, yo creo, ante cualquier adversidad, primero a Dios, por supuesto, siempre recuerdan a su mamita en los momentos más tristes que puedan tener en sus vidas. Así que con alegría en recordar a la mamita nomás. Ese es el mensaje que yo les puedo dar. Ella está en los cielos. Está mejor que nosotros. Así que bendiciones para todas las amigas y amigos que estén un poquito tristes, pero hay que recordar con alegría a las mamás. 10 de la mañana, 39 minutos. Sigamos disfrutando de la buena música.

Ahí escuchábamos dos clásicos románticos de Nicola Di Bari y Marta Serralima. Hay un joven, Felipe, lindo Felipe, saludo a su mamá, un saludito para su mamá, por el Día de la Mamá, por supuesto el Día de las Madres, que es la mejor mamá del mundo, que la quiere mucho, a mí me consta, yo los conozco a ellos, son amigos, y siempre estaré agradecido con ella. Gracias ese saludito que manda Felipe, este joven hijo de María Eugenia Reyes. Así que un abrazo para ti, Felipe, por ese cariño que le tienes a tu mamita tan especial. Todos la quieren a ella, pero yo sé que tú y tu hermanito quieren mucho a su mamita, gran mujer. Así que felicidades para todo ese hogar ahí con María Eugenia, ella la reina de la casa ahí. Siguen llegando saluditos. Pasa rápido la hora, lindas amigas. A ver si alcanzamos a tocar una nueva canción antes de ir a la publicidad.

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1: Ahí estaban, ahí escuchábamos a los Ramblers. Hoy, amigas y amigos, se inaugura un nuevo local acá en Rancagua, en Cáceres, 527 La Casa Esquina, ahí Fuente de Soa. 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Esto es de las 18 horas. Así que a apoyar este gran empresario rancagüino que se instaló ahí con un tremendo local. Amigas y amigos, pasa la hora rapidito. 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Y sigamos disfrutando de Sueños Musicales.

Vamos a Daniel Guerrero, el grupo La Sociedad, el dúo La Sociedad, que viene a Alejo Ruta 66. Ya estaré avisando qué día se presenta Daniel Guerrero del grupo La Sociedad en Alejo Ruta 66. Nos vamos todas, amigas y amigos, súper contentos con una canción de Connie Francis. Un besito para todas las mamás que estuvieron con nosotros. Estuvieron también la señora Ivonne Zárate, don Martín Castro y yo en los micrófonos. Y nos encontramos mañana, el fin de semana, con todo mañana a las 10 en punto. Chao, chao.

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2: Son las 11 de la mañana en punto.
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4: En Rancagua, 10 grados.
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Hola, buenos días amiga, buenos días amigos, bienvenidos todos a nuestro programa Viva los Recuerdos. Está heladito, hace mucho frío, día jueves 7 de mayo, 11 de la mañana con dos minutitos. Estamos listos para comenzar nuestro programa que todos los días lo presenta Socomeb, que es la más grande distribuidora de vinos, licores, bebidas, jugos y cervezas para Rancagua y la región. ¿Dónde está Socomeb? 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Tenemos bonita música que la va a poner en el aire nuestro radio controlador Martín Castro. Voy a hablar de varias cosas interesantes frente al micrófono. Su amigo de todas las mañanas, que le quiere y que le ama, Manuel Villagra Astorga se llama. Viene hoy día Matt Monroe, viene Perry Como, viene Mirage Mathur, vienen las Jinglers, viene Julito Iglesias, viene, a ver, viene también Bárbara y Dick. Bueno, son algunos de los invitados para hoy día nuestro programa Viva los Recuerdos. Tenemos la canción con la historia también, ¿eh? O la historia de una canción. Todo eso y mucho más en nuestro programa que lo hacemos a través de la radio Bonita, la 92.5 en bonitafm.cl y en vivalosrecuerdos.cl. 11 de la mañana, 3 minutos, estamos listos para comenzar. El domingo es el día de la mamita. Para usted, mamá, la portada musical con Mario Clavel, La palabra más linda.

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1: Continuamos con nuestro programa. Ahí estaba la palabra más linda, un tema de los años 60, con este artista argentino que ya lamentablemente falleció, Mario Clavel, que empezó cantando por allá y componiendo en el año 1944. A él lo recordamos hoy día en nuestro programa Viva los Recuerdos. 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Hoy el Santoral está recordando a Domitila. ¿Qué significa este nombre, Domitila, por favor?
2: El nombre Domitila es de origen latín y significa la que ama su casa o aquella a quien le gusta el hogar.
1: Ya, bonito significado, o sea, mujer casera. Domitila, de origen latín, significa la que ama su casa o aquella a quien le gusta su hogar. Bueno, buen datito que le damos a esta hora en nuestro programa Viva los Recuerdos. 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Clínica del doctor Johnny. 11 de la mañana con 9 minutos. La próxima canción viene con un grupo chileno, un trío de mujeres que se llamaba Las Jinglers. Se llamaban así porque comenzaron grabando jinglers comerciales que se tiraban en la radio. Ahí estaba Elena Rojas, Bárbara Phillips y Silvia Velasco. Silvia Velasco, que fue hermana de la conductora de televisión Gabriela Velasco. ¿Se acuerdan ustedes o no? Bueno, una de las integrantes formaba parte también de este trío musical Las Jinglers. De Las Jinglers vamos a escuchar esta canción, Un Besito en la Matinée.

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1: 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La canción que estábamos escuchando en el aire se llamaba Sous les ciels de París. No era Edith Piaf, por si acaso, era Mireille Mathieu. A la Edith Piaf le decían el gorrión de París. Y a esta cantante, Mireille Mathieu, le dicen el ruiseñor de Aviñón. Es una cantante francesa conocida en toda Europa. Ya tiene 79 años de edad. Hoy día la recordamos, muy parecido el tono a la voz de Edith Piaf, pero era Mireille Mathieu con esa canción en nuestro programa Viva los Recuerdos. 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
1: 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Y nos vamos a ir a la próxima canción del año 1969, Max Monroe. No puedo quitar mis ojos de ti.

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0: Esta canción se llama Facundo y la grabó Barbary Dick en el año 66, este dúo argentino. Facundo, hoy día invitado también a nuestro programa Viva los Recuerdos. Está como muy de moda ese nombre, los niños, los chiquititos. Hay varios Facundo, conozco yo también. Bueno, son las 11 de la mañana, 27 minutos, 11 con 27. 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Estamos a jueves 7 de mayo y hoy en todo el mundo se celebra el Día de la Contraseña. Está de moda esta cuestión, pues uno para meterse al Facebook, contraseña. Para meterse al banco, contraseña. Para meterse al correo electrónico, contraseña. Bueno, el primer jueves del mes de mayo se celebra el Día Mundial de la Contraseña, una fecha que pretende concientizar al usuario de la importancia que tiene establecer contraseñas y claves seguras y robustas, ya que estas son la llave de nuestra información personal. Hoy en todo el mundo, Día Mundial de la Contraseña. 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Luego, después de las 12 del día, tenemos el contacto con el padrecito Guillermo González desde Pomaire. El padrecito que impone las manos y sana a todo el mundo. El 31 de este mes es la misa de sanación a las 2 de la tarde en la iglesia del Carmen. Por de pronto tenemos el contacto luego a las 12 del día con la lectura bíblica. Nos da a conocer algún salmo. ¿Qué más? Nos da a conocer la oración de sanación para los enfermitos. Y por supuesto la bendición. Vamos todos, por supuesto, ahí a escuchar la radio al pasadito de las 12 del día para que recibamos la bendición, recibamos la oración de sanación y todo lo demás junto al Padre Guillermo, luego en nuestro programa Viva los Recuerdos. 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Y ahora nos vamos al año 1957. Ese año Perry Como grabó esta canción, Run and Run.
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0: Este tema se llama Por el amor de una mujer. Esta es una versión más nueva, pero la versión original, el tema fue grabado en el año 1974 con este gran artista español Julio Iglesias, invitado también a esta hora a nuestro programa Viva los Recuerdos de la Radio Bonita. 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Y ya faltan 18 minutos para las 12 del día. Está heladito hoy en Rancagua. ¿Qué temperatura tenemos a esta hora, por favor?
1: En Rancagua hay 13 grados Celsius con cielo mayormente soleado. Se espera una máxima de 15 grados Celsius para hoy.
0: Máxima de 15. Ya tenemos 13. Heladito, ¿ah? Mañana vamos por la misma, igual va a estar despejado como ahora, pero con una temperatura máxima de 16 y la mínima va a estar muy helado, 5 grados para mañana, temperatura en Rancagua. 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No se olvide que hoy día pasadito a las 12, va a ser más pasadito hoy día, vamos a tener la presencia telefónica del padre Guillermo. Para los enfermitos, usted que anda problemado, usted que todo le sale mal, usted que está enfermo, escuche la oración de sanación. Luego a las 12, o pasadito a las 12, en nuestro programa Viva los Recuerdos. Bueno, María Teresa, no, esta es Lili Fuente, ¿no es cierto la que viene ahora? Ah, es María Teresa. Ya, María Teresa nos canta del año 1966 esta canción que se llama Dicen.

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0: Una canción que tiene ya varias décadas, ¿eh? Es del año 1970, se grabó en el sello RCA. Muchos piensan que la canción se llama Cuando la lluvia cae, pero se llama Cuando me acaricias. Bueno, la versión con la Mari Trini, la cantante española. Sí, me acuerdo que ella falleció, no me acuerdo del año, ¿eh? Tenía muchas canciones famosas, Mari Trini. Invitada también hoy día a nuestro programa, ¡Viva los recuerdos! 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
0: Hoy día, en la historia de una canción, hablaremos del tema musical de Camilo VI, El amor de mi vida. Este tema fue grabado en el año 1978. Es una balada romántica que describe la intensidad, dolor y entrega total hacia un amor profundo y a menudo desgarrador. La canción destaca por su letra melancólica, que habla de la pérdida y la resignación, convirtiéndose en un clásico atemporal de la música en español. En este tema musical se refleja el dolor de perder a la persona amada, describiendo la ausencia como un sentimiento peor que la muerte. Es una confesión desesperada, que plasma la entrega absoluta y vulnerabilidad, reflejando la pasión característica de las composiciones de Camilo VI. Fue lanzada en el año 1978 y la canción se mantuvo en los primeros lugares de popularidad en todo Latinoamérica y España, consolidándose como uno de los temas esenciales. A pesar de haber sido lanzada hace muchas décadas, sigue siendo considerada una de las mejores baladas románticas, manteniendo su emotividad y relevancia para las nuevas generaciones. Aunque a menudo se relaciona con la intensidad amorosa, la canción es descrita como un grito contenido entre el orgullo y el dolor de una separación. Hoy, en la historia de una canción, el tema musical de Camilo VI, El amor de mi vida.

0: breve alto y luego continuamos con ¡Vivan los recuerdos!
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2: Son las 11 de la mañana con 59 minutos.
1: 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En Bonita te indicamos la temperatura.
3: En Rancagua, 11 grados.
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4: Las 12 horas con 4 minutos, en breve tomamos contacto con el padrecito para que esté atento. 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Hoy día jueves juega la Celeste por la Copa Sudamericana. El partido está fijado a las 18 horas 6 de la tarde. No creo que llueva. Ahora, que va a estar helado, va a estar heladito, ¿eh? Si no lo puede ver por televisión, la Radio Bonita va a estar transmitiendo Voz Deportiva. Desde las 5 yo creo que van a estar al aire, ¿no? Desde las 5 de la tarde el partido está fijado a las 6 entre O'Higgins y Sao Paulo. 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

0: Y ya estamos de regreso, 12 horas con 8 minutos. Saludamos al Padrecito, el hombre que nos cuida, que nos protege, que reza por nosotros, el Padre Guillermo González. ¿Cómo está, Padrecito? Muy heladas y buenas tardes.
1: Buenas tardes, don Manuel. Mucho frío, estoy en tu mismo frío.
0: Oiga, sí, está. Ahora sí que amerita un navegadito, pues, padre, ¿ah?
1: Me lo está debiendo.
0: Del año pasado que le estoy debiendo el navegadito, ¿ah?
1: Sí.
0: ¿Cómo ha estado? Sí.
1: Bien, con alto trabajo, pero bien contento de poder atender a tantas personas, así que bien contento.
0: Yo estoy contento porque por fin podemos decir que tenemos misa de sanación, ya lo he ido promocionando yo en la radio, el día domingo 31 de mayo, último día de este mes, domingo 31, 14 horas, 2 de la tarde, en la Iglesia del Carmen de Rancagua, que está en la Alameda, padre, ¿eh?
1: Qué linda noticia, ¿no? Qué buena noticia, agradecerle al padre párroco el gesto amable de...
0: ¿No? Sí, le escucho, le estamos escuchando.
1: Así que es que había un ruido. Entonces, sí. Como agradecerle al párroco por su gesto generoso y a usted también por el velarse por los enfermitos, que son tantas personas enfermas, y creo que eso les hace muy bien.
0: Estos días me...
1: Bueno, que no les gusta, pero la mayoría la acepta porque hace muy bien la misa de sanación.
0: Sí, una auditora me decía estos días, oiga, está tan bueno el programa y además tenemos al Padrecito, que es un regalo para todos nosotros. Sabe que hay mucha gente que espera ansiosa este bloque, porque no solamente este bloque es para la gente que está enferma, hay gente que está deprimida, hay gente que no le resultan las cosas, hay gente que le está yendo mal en todo, hay ruidos raros en la casa, hay presencias extrañas. Bueno, eso tiene solución con la oración de sanación que luego la vamos a dar junto al Padre. Me imagino que a diario usted también le presentan estas cosas cuando le piden algún favor, pues, Padre.
1: Sí. Este año ha sido muy potente eso de situaciones muy complicadas en las casas, en los niños. Entonces, hay que prepararse, lo que yo siempre digo, hay que rezar, rezar y rezar, porque la situación... está difícil, yo siempre he dicho, Satanás se metió en Chile y lo está atacando por todas partes.
0: Satanás se metió en todo el mundo, pues cosa de ir a la Casa Blanca, Estados Unidos nomás, pues.
1: Entonces, eso es tremendo y por eso tenemos que rezar.
0: Así es, pues. Bueno, Padre, le escuchamos.
1: En el nombre del Padre, del Hijo y del Espíritu Santo. Amén.
0: Amén.
1: Padre nuestro, que estás en el cielo. Santificado sea tu nombre, venga a nosotros tu reino, hágase tu voluntad, así en la tierra como en el cielo. Danos hoy nuestro pan de cada día, perdona nuestras ofensas, como también nosotros perdonamos a los que nos ofenden. No nos dejes caer en la tentación y líbranos del mal.
0: Amén.
1: Queremos hoy día compartir el Salmo 101. Dice, Señor, escucha mi oración. Señor, escucha mi oración y llegue a ti mi clamor. No me ocultes tu rostro en el momento del peligro. Inclina hacia mí tu oído. Respóndeme pronto cuando te invoco. Las naciones temerán tu nombre, Señor, y los reyes de la tierra se rendirán ante tu gloria. Cuando el Señor reedifique a Sion y aparezca glorioso en medio de ella, cuando acepte la oración del desvalido y no desprecie su plegaria, quede esto escrito para el tiempo futuro, y un pueblo renovado alabe al Señor, porque Él se inclinó de su alto santuario y miró a la tierra desde el cielo para escuchar el lamento de los cautivos y librar a los condenados a muerte. Este salmo es lo que estábamos conversando. Señor, escucha mi oración. Es lo que siempre decimos, ¿no? Tantas familias que no se reza, tantas familias que viven como pajaritos, tantas familias que realmente se quejan después cuando suceden cosas en la casa o con algún hijo que se le va por otro camino. es cuando nosotros debemos, en este tiempo, como buenos hijos de Dios,

0: este Salmo 101 es para que nosotros tengamos esa confianza en el Señor, que si le solicitamos con cariño, con amor, Él nos va a escuchar, como dice la última estrofa. Escuchará el lamento de los cautivos y librará a los condenados, porque ellos se va a rezar constantemente, se le va a solicitar y Él nos va a perdonar. Pero lo importante es que oremos, que recemos, que no dejemos de rezar, y sobre todo solicitarle con respeto, con cariño. Cuando los niños chicos quieren salir a jugar o salir con algún amigo, le dicen al papá o la mamá varias veces que si es posible que les dé permiso para ir. Entonces el papá o la mamá escuchan la petición del niño, aceptan muchas veces y le dan un tiempo. Entonces el papá escuchó atentamente esa petición que tenía el niño y la aceptó. Nosotros también, la oración que tenemos en la mente, en el corazón, es la oración que le nazca a uno, que le nazca individualmente. Hay formas de orar, entonces cada uno como la sienta. Primero, el gran respeto. El clamor que le estamos solicitando es por algo, por una necesidad urgente. Y si lo hacemos, creo que Él va a caminar con nosotros, porque Él ha resucitado para librarnos, para estar con nosotros. Y Él es la luz, por la luz del mundo, esa luz que todos debemos seguir, no otras luces que nos llevan por un camino extraviado. Don Manuel.
1: Así es, padrecito. Le vamos a poner un poquito de música, ¿le parece?
0: Me parece, sí.
1: Y luego continuamos. Prepárense los auditores que están aproblemados, o los auditores que sientan que no, que todo le está yendo mal, y los auditores que están enfermitos. Y usted no sea egoísta. Llame a algún familiar en este momento, algún amigo, algún vecino, que ponga la radio, porque después de este tema musical viene la oración de sanación.

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0: El peregrino de Emaús, qué bonita la canción con los guasos de Algarrubal. 12:19, retomamos el contacto con nuestro curita, con nuestro padrecito, Guillermo González desde Pomaire, padre.
1: Sí, muy linda esa canción porque es verdad, nosotros caminamos y Jesús va con nosotros.
0: Al ladito,
1: sí. Nos va guiando por el buen camino, entonces qué maravillosa esa canción.
0: Así es, pues.
1: Yo quisiera, antes de la oración final, don Manuel, hacer un saludo a todas las mamitas.
0: Sí, pues claro.
1: A las mamitas que no están con nosotros, que ya están en el cielo, y a las mamitas que están con vida. A las mamitas que están en el cielo, que el Padre Dios les haya premiado todo lo bueno que ellas hicieron como mamá por nosotros. Todas las cosas maravillosas que hicieron de una u otra forma. Y por eso voy a rezar un Ave María por aquellas mamitas que están descansando en paz. Dios te salve María, llena eres de gracia, el Señor es contigo. Bendita tú eres entre todas las mujeres y bendito es el fruto de tu vientre, Jesús. Santa María, Madre de Dios, ruega por nosotros pecadores, ahora y en la hora de nuestra muerte. Amén. Y a todas las mamitas que están con vida, pedirle a los hijos, especialmente a los hijos, que cuiden a sus mamitas, que la mamita es un tesoro, sea como sea, la mamita es un tesoro, no la podemos perder. Es tan triste cuando se aleja la mamá, cuando se va la mamá definitivamente al cielo, ahí recién uno comienza a pensar lo que se perdió. Por eso este llamado es para todos los que tienen las mamitas vivas, cuídalas con cariño. Y el regalo más grande es un abrazo, un beso, y regálele, no una flor, un rosario, para que el domingo se sientan muy, pero muy acompañadas y bendecidas. Y rezamos también para ella y para la mamita virgen, nuestra madre, una Ave María. Dios te salve María. Llena eres de gracia, el Señor es contigo. Bendita tú eres entre todas las mujeres y bendito es el fruto de tu vientre, Jesús. Santa María, Madre de Dios, ruega por nosotros pecadores, ahora y en la hora de nuestra muerte. Amén. Y ahora hacemos la oración para todos los enfermos, para las personas que están con dificultades, que tienen problemas. Para que tengan fe, para padre, que tengan confianza. Padre, esta oración que les llegue con mucho cariño y con mucha fe, recíbanla.
0: Padrecito, antes que la haga, me pidieron que, por favor, me llamaron recién, pidamos también, a través de esta oración, por un hombre muy católico, toca la guitarra siempre ahí, la iglesia Santa Gemita de Barrancagua, y está gravemente hospitalizado en Santiago. Así que le pedimos a usted también que esta oración vaya para él, para Miguel Ángel Rodríguez Navarro.
1: Y lo hacemos con mucho cariño para que tenga una pronta recuperación. Oración. Dios, Padre de nuestro Señor Jesucristo, tú que en todo estás presente y lo llenas todo con el consuelo de tu Espíritu Santo, ven a fortalecernos en nuestras angustias y preocupaciones. Tú que por tu Hijo Jesucristo saliste al encuentro de los enfermos, tocaste la llaga de los leprosos, consolaste a los afligidos, defendiste a los pobres y resucitaste a los muertos, ven a dar sentido a nuestros males, ven a sanar nuestros corazones, ven a darnos vida abundante y alivio en nuestros sufrimientos. Gloria al Padre, gloria al Hijo y gloria al Espíritu Santo. Para que esta oración haya llegado a lo más profundo de los corazones que estaban escuchando, porque sabemos que nuestro Señor Jesucristo ha intercedido por aquellos que están más delicados, los que tienen más problemas, y gocen del amor de Jesús, que les quiere y se van a recuperar los enfermitos y se van a ir muchas cosas malas que están pasando en este tiempo, don Manuel.
0: Así esperamos, padre, que sea. Próximo encuentro, día jueves 21, es día feriado, día de las glorias navales. ¿Lo hacemos al día siguiente, el día viernes 22?
1: El jueves. No sé, como usted quiera.
0: Sí, lo que pasa es que el jueves es feriado, por eso le digo, no hay programa. Entonces, como no hay programa el jueves 21, podríamos hacerlo el viernes 22, ¿le parece?
1: Me parece.
0: Ya, pues, el viernes, ¿sí? 22. Y nos preparamos para la misa, no se olviden, misa de sanación, cuarta misa de sanación en Rancagua, el domingo 31 de mayo a las 14 horas 2 de la tarde, y la iglesia del Carmen en la Alameda en Rancagua. Esperamos su bendición, padre.
1: Especialmente para todas las mamitas y para todas las personas que están enfermitas, que sean bendecidas y bendecidos en el nombre del Padre, en el nombre del Hijo y en el nombre del Espíritu Santo. Amén.
0: Amén. Padrecito, Dios me lo bendiga, me lo cuide, que esté muy bien, ¿eh? Hablamos.
1: Muchas gracias a usted, don Manuel. Chau. Muchas gracias a todos los oyentes de la Radio Bonita. Muchas gracias.
0: Gracias a usted.

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1: Y retomamos nuestro programa cuando son las 12:27, 12:27. Si usted quiere programar algún temita musical, me puede llamar al teléfono o a la radio, 722-845890. Y el WhatsApp es el 975-495420. 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Tengo un petitorio musical por acá.
2: Hola, don Manuel. Buenas tardes, habla la señora Lidia. Quisiera que me saludara mi kinesióloga Valentina Reyes, y también dedicarle el tema Es mi niña bonita, por favor. Que tenga buena tarde.
1: Igualmente para Valentina Reyes, kinesióloga. Ayer fue el día de la kinesióloga o el kinesiólogo, ¿ah? Le enviamos un saludo grande. La canción de Lucho Barrios, Mi niña bonita. ¿Quién me llama? ¡Aló!
3: Hola, don Manuel.
1: Hola, buenas tardes, dígame.
3: Queríamos escuchar la canción Dime, de José Luis Perales.
1: ¿Dime, de José Luis Perales?
3: Sí.
1: No la conozco. ¿Qué quiere que le diga? ¿Está? ¿La conoces tú, Martín? Tendríamos que buscarla, porque no me... Ya, pero la vamos a notar, no se preocupe. Dime, José ya. Luis Perales. ¿Listo?
3: Ya.
1: Chao, hasta gracias. Luego, mijita linda. Ahí me pilló la señora Gloria hoy día. Dime. ¿Está? Ya, por lo menos está. Ya, bien, señora Gloria. A lo mejor es conocida, pues... La tenía un poquito, muéstramela un poquito, ¿eh?
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1: Ah, sí, sí, la conozco. La conozco. Bueno, buen temita también, ¿ah? ¿Eh? Ya ahí tenemos las dos primeras canciones. 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Ya vamos con las dos canciones, Dime de Perales y esta de Lucho Barrios.

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1: Ese tema es muy lindo, el que programó la señora Gloria, es bonito. Yo lo había escuchado muchas veces, lo que pasa es que no me acordaba por el título, dime. Es un tema que habla con Dios, que habla con el Señor, ¿eh? Bueno, a propósito, venimos saliendo recién de hablar con el Padrecito, un tema ad hoc. Oiga, por acá me están pidiendo una canción, a ver qué me piden.
2: Buenas tardes, Manolito. Quisiera pedir una canción, Cura de mi Pueblo, si se puede.
1: Cura de mi Pueblo, que en tus oraciones...
2: Porque estoy pidiendo por la salud de Miguel Ángel Rodríguez Navarro, que está muy enfermito en Santiago, en la Católica. Le hicieron una operación a corazón abierto y él toca la guitarra acá en la 25 de febrero en la comunidad.
1: Bueno, hoy día le pedimos al Padrecito que rezáramos por él y todos los auditores que están en la sintonía que recen por Miguel Ángel Rodríguez Navarro para que se recupere, ¿ya? Tenemos llamado, Martín, aló...
3: ¿Aló, don Manuel?
1: Ah, se me había olvidado. Pidieron Cura de mi Pueblo, la versión del Pollo Fuente. Ya, ahora sí, ¿con quién hablo?
3: ¿Aló?
1: Sí, ¿con quién hablo?
3: Con María.
1: María, cuénteme.
3: Quiero pedirle el tema Ave María de Rafael.
1: Ave María de Rafael. Puras canciones alusivas con el programa que teníamos recién, ¿ah? ¿Eh? Ya. Listo, pues, cariño.
3: Listo, gracias, don Manuel.
1: Que tenga una excelente tarde. Bien. Cuídese. Adiós, del gracias. Frío, por favor. ¿Aló?
3: Aló, sí, es que no, le estoy escuchando por la radio, no por el teléfono, no sé qué pasa con el teléfono.
1: Le digo que se cuide del frío, que está heladito.
3: Ah, sí, por supuesto, todos. Todos
1: que tenga una buena tarde. Chao, hasta luego. Ya. 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Me dice el Martín que tenemos tiempo para un temita musical más. Ahora tenemos ya. Vamos al teléfono. ¿Aló?
4: ¿Aló?
1: Buenas tardes.
4: Buenas tardes, don Manuel.
1: ¿Con quién hablo yo?
4: Usted habla con la señora María Angélica de la población O'Higgins.
1: ¿Cómo está? Se ha hecho nuestra buena muy auditora bien. Usted, ¿ah?
4: ¿Eh? Estoy muy bien, don Manuel, con el lindo paso que nos hace con el curita. Acá. Estoy muy, muy bien.
1: Bueno, todo eso es para que a usted le haga bien, les caiga bien, le mejore la vida, duerman bien, anden tranquilito, y eso hay que darle la gracia a Dios por tener a este padrecito, ¿ah? ¿Eh?
4: Por supuesto.
1: Trate de ir a la misa de sanación.
4: Sí, pues voy a tratar de ir.
1: 31 de mayo, 14
4: de la tarde. Ya lo tengo anotadito ya.
1: 14 horas, 2 de la tarde, Iglesia del Carmen en la Alameda, ¿ya?
4: Muchas gracias.
1: Y reza, reza el rosario conmigo, porque yo a las 2 empiezo a rezar el rosario con los auditores, ¿ya?
4: Ya.
1: Dígame.
4: Ya. Don Manuel, ¿podría ser posible que pudiera escuchar el tema El Enviado del Amor, que cantan Los Ángeles Negros?
1: Ah, ya, sí, El Enviado del Amor con Germaín de la Fuente y Los Ángeles Negros.
4: Sí.
1: También un tema muy espiritual, muy bonito, ¿ah?
4: Sí, es precioso.
1: Perfecto, ya pues, cariño.
4: Ya.
1: Que le vaya
4: bien.
1: Hasta
4: luego, don Manuel.
1: Chao.
4: Que esté muy bien, chaito.
1: 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Oiga, me pilló la hora, nos vamos con tres canciones. El Enviado del Amor, Los Ángeles Negros, Ave María con Rafael y Cura de mi Pueblo con el Pollo Fuentes. Martín Castro me acompañó en la sala de sonidos. Manuel Villagra frente al micrófono. Gracias por la sintonía, que tengan una bendecida tarde. Le dejo con las tres canciones y este pensamiento para hoy. Bendiciones para todos, chao.
5: Ninguna dicha llega a ser permanente sin haber pasado antes por un tiempo de dolor.

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0: Son las 12 del día con 59 minutos.
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0: En Rancagua, 12 grados.
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1: Y continuamos a esta hora con ustedes, en conjunto del Centro Naturista Yerberito, de su farmacia natural, dándoles los buenos consejos, brindándoles la buena energía y además ayudándolos a ir mejorando poco a poco su salud con lo más importante, con lo bueno, con los productos naturales que tenemos para ustedes a disposición acá en el Yerberito. El día de hoy, para continuar con nuestro programa, quiero resolver una duda que me preguntan bastante los caballeros, ya que ya están en una edad de sobre 40 años, que de repente tienen algún problema, alguna dificultad en el tema del flujo urinario, ¿ya?

0: Sales. Así que también le enviamos saludos a la gente que viene camino al estadio, los que nos vienen escuchando a través de Radio Bonita 92.5, los que están también en el chat deportivo. Pronto también comenzamos a leer sus mensajes acá en el canal de YouTube. Pero, importante, ya comienza a hacer el trabajo de precompetencia Juan Andrade, el equipo de Sao Paulo, y pronto sale también el conjunto rancagüino. Nacho, ¿estamos con las alineaciones para ir analizando? ¿Sí? ¿Por supuesto?
1: Perfecto.
0: Perfecto. Estamos. Entonces, ¿con cuál vamos primero, Nacho, para hacerte la presentación?
1: Con el más importante, con O'Higgins de Rancagua, por supuesto.
0: Perfecto. Entonces, el once titular. Equipo estelar que envía Lucas Bobaglio a los pastos del Teniente para enfrentar al multicampeón Sao Paulo en el estadio Codelco, el Teniente, en voz de Ignacio Miguele.
1: El número 31 en el arco, prenda de garantía, Omar Carabalí. De derecha a izquierda en la extrema defensa, con el número 3, Felipe Faúndez. Con el número 21, Nicolás Garrido. Con el 33, Miguel Brizuela. Y con el 6, Luis Pavés. En el mediocampo tenemos con el 8 a Felipe Ogás, y con el 11 a Juan Leiva. Más adelante, en el mediocampo, con el 24, Francisco González, por el lado derecho. Con el 10 por el medio y capitán hoy, ojo ahí, Brian Ravelo. Con el 7, Martín Sarrafiore, para dejar solo en punta al 9, al goleador Arnaldo Castillo.
0: Fue el equipo titular, es el equipo titular, es el equipo estelar que envía el profesor Lucas Bobaglio. Nacho Miguel es nuevamente el 11 estelar de O'Higgins de Rancagua.
1: Omar Carabalí en el arco, línea de 4 con Felipe Faúndez, Nicolás Garrido, Miguel Brizuela y Luis Pavés. En el mediocampo defensivo, Felipe Ogás y Juan Leiva. Más adelantado en mediocampo, Francisco González, Brian Ravelo, Martín Sarrafiore. Y en el ataque, Arnaldo Castillo.
0: 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Ignacio, ¿y quiénes van a estar en la banca? ¿Quiénes van a estar con Lucas Bobaglio ahí esperando su oportunidad, su minuto, en caso de que requerirlos el técnico rancagüino?
1: Sí, el reemplazo en el arco, el 1, como es costumbre, Jorge Peña. Están también el 5, Gabriel Pinto, el mediocampista, 14, Martín Maturana, el 15, Benjamín Rojas, el 18, Esteban Moreira, el 20, Leandro Díaz, el 22, Alan Robledo, el 26, Rodrigo Godoy, el 27, José Tomás Movillo, el 28, Benjamín Eschamín. También están Bastián Yáñez con el número 29 y con el 32, cierra la banca, quienes van a acompañar a Lucas Bobaglio, Thiago Vecino.
0: 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Ignacio, ¿tiene el once titular de Roger Machado, el técnico brasileño, titular estelar también del conjunto de Sao Paulo?
1: Sí, por supuesto.
0: Perfecto, entonces vamos con el once titular del equipo brasileño, del multicampeón Sao Paulo, que esta tarde enfrenta a partir de las 18 horas al capo de provincia en el Coliseo de Calle Freire.
1: También con el 31 en el arco está Carlos Coronel. En la extrema defensa, una línea de 4 con el 40, Igor Filisberto. Con el 4, uno de largo recorrido, el capitán Doria. Con el 54 lo acompaña como central Luis Osorio. Con el 13, por el lado izquierdo, el lateral izquierdo, lo completa la extrema defensa Enzo Díaz.

0: Díaz. En el mediocampo defensivo tienen al número 33, Luan Santos, al 48, Jordi Ferreira, y en mediocampo más ofensivo está el 11, Ferreira, más conocido como Ferreriña, con el 80, Caulí, y el 14, el nacional, Gonzalo Tapia, para dejar solo en punta al 17, al goleador Andrés Silva.
1: 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Nacho, ¿quiénes estarán en el banco del conjunto brasileño de cara a este cotejo válido por la fecha 4 del grupo C de la Copa Conmebol Sudamericana?
0: Sí, con el 23 va a estar Rafael, el arquero suplente, con el 21 Cedric, con el 35 Sabino, con el 18 Wendel, con el 56 Nicolás, con el 94 Daniel Zinho, con el 30 Negrucci, con el número 46 va a estar Ferreira, con el 37, quien fue titular en el anterior partido, Arthur, con el 45 Luca, y 10 Luciano, que también fue titular en el partido anterior, y con el 9 el argentino Caleri.
1: 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Pronto también vamos con los árbitros. Nacho Migueles. Juan, viendo ya la alineación del conjunto rancagüino, la alineación también del conjunto de Sao Paulo, O'Higgins prácticamente repite equipo que alineó junto a Boston River. ¿Cómo va el conjunto rancagüino desde tu perspectiva, Juan, para este partido clave en el grupo C de la Copa Sudamericana?
2: Si uno pudiera, a ver, desgraciadamente, y tenemos que ser bastante honestos, no conocemos toda la realidad de Sao Paulo, pero sí sabemos muy bien, perdón, sabemos muy bien la local, y que alista lo mejor que tiene. Hoy día no hay nada que nos pueda sorprender en cuanto a la formación, que a veces decimos sorpresa, ingresa tal jugador. Hoy día O'Higgins va con lo mejor que tiene y con una banca que le puede ayudar a solucionar problemas. Ahora, ¿qué es lo que ofrece el rival? Tengo que ser bien honesto. Conozco a algunos jugadores, no a todos. Entonces me voy a restar de decir hay que atacar por aquí, hay que hacer esto. Me interesa que O'Higgins, algo que ha sido repetitivo, esté concentrado desde el arranque del partido. No es decir del minuto uno, porque a O'Higgins le han hecho goles antes del minuto. Por consiguiente, hoy día hay que estar aplicado siempre. En casa, hoy día no se puede fallar. Se puede perder, que es para mí una cosa distinta. Pero O'Higgins hoy día tiene que jugar concentrado de un principio a fin.
0: Juan, para complementar un poco lo que tú nos dices, en el partido de ida ya era baja el jugador más importante quizás que tiene Sao Paulo, ¿no? Con pasos como recordamos en el Tottenham, un gol histórico también que hizo también en el equipo de Londres, de Inglaterra, que es Lucas Moura, quien sufrió una ruptura completa del tendón de Aquiles. Entre otros, que de los que no están, está Lucas Ramón, el lateral derecho, que tiene una lesión muscular en la pantorrilla. Alan Franco, defensa central, muy conocido, con vasta experiencia en Argentina, también en el extranjero. Alan Franco también, que es defensa central. Esos fueron los titulares, ¿eh? Alan Franco en este caso, y Rafael Toloi, quien con un dolor en la pantorrilla izquierda no llega al partido con O'Higgins. Está también Paulo Maya, que viene recuperándose tras una cirugía nasal, en este caso, nariz y rostro. También está Marco Antonio, que tuvo una lesión en el recto femoral derecho, Mike con molestias musculares, y Ryan Francisco, el delantero, con rotura del ligamento cruzado. Entonces, 7 jugadores por lo menos, y solamente, por ejemplo, en la extrema defensa, el único titular en este campeonato ha sido Enzo Díaz. Claro, lo que tú me dices, tiene un equipo obviamente muy, muy largo, pero los dos defensas centrales con experiencia en grandes equipos en Brasil y también de alguna forma en el extranjero son los que están afuera. Entonces, en lo y que agrega, es la defensa, hay grandes bajas.
2: Agrega que Carelli dejó Carelli. De ser sí. Titular. que era el hombre gol que tenían.
0: Exacto,
2: El de mayor pergamino. Pero sí, no andaba muy bien.
0: Cambió el técnico y al parecer está cortado, porque, bueno, no venía haciendo goles, como tú bien dices, Caleri, que fue titular en el partido anterior, recordemos, con O'Higgins, y donde no se vio mucho, como todo el equipo. Tuvieron grandes excepciones, en este caso Luciano, el número 10, que hizo el primer gol, y después el segundo Arthur, que tampoco son titulares hoy día. Los dos jugadores que le hicieron gol, en este caso en Sao Paulo, en el Estadio Morumbí, O'Higgins, tampoco van a ser titulares hoy en el Estadio El Teniente.
1: Nacho, cuando el conjunto rancagüino sale a hacer el trabajo de precompetencia, sector sur, dándole la espalda a la galería Rengo del Estadio El Teniente.
0: Sí, empiezan a hacer el trabajo precompetitivo con ese verde, podríamos decir, hasta amarillo,
1: fluorescente.
0: A mí me gusta mucho.
1: Color destacador.
0: Sí, se ve, la verdad, la chaqueta de O'Higgins desde muy lejos. Me gusta mucho a mí el uniforme, en este caso, que tiene este año O'Higgins. La verdad que, y con buena música, con buena música de fondo, buen rock. La verdad que está todo dado, está el marco, va a estar el público, esperemos. Ya analizaremos también el tema de las entradas, ¿no?, que fue bien criticado. Pero también hay que pensar que el horario del partido con Boston River también era difícil. Era muy tarde, bueno, el tema de las entradas también obviamente afecta el bolsillo para un equipo que ha tenido tanto partido. Vamos a repasar, en mayo es el equipo chileno que tiene más partidos programados. Obviamente con los otros que están en Copa, pero ya O'Higgins trae una carga demasiado grande, el que más tiene en Chile en cuanto a partido, porque jugó la fase previa, obviamente, de la Copa Sudamericana. Así que por lo mismo, creo que O'Higgins y el público ha visto en ese lado resentido, pero bueno, se esperaron 8 años para estar donde está O'Higgins. La verdad que hay que, de alguna forma u otra, hacer un esfuerzo, y hoy día esperemos que sea un gran marco de público el que venga a alentar a O'Higgins contra un gran equipo, contra una gran institución como Sao Paulo.
2: Sí, pero ¿no será un plus adicional el que O'Higgins haya tenido que jugar tantos partidos? Porque,
0: realmente,
2: porque eso le fue dando el funcionamiento que ahora tiene y que elogiamos. Ya el equipo se conoce prácticamente de memoria.
0: Totalmente de acuerdo, Juan, porque el equipo no solamente se conoce de memoria, sino que, bueno, yo cuando estaba armando el 11 titular de Sao Paulo, obviamente, como no habían algunos que no eran titulares y otros que no jugaron el partido anterior, había un desconocimiento. El equipo sale de memoria, o sea, a lo más podría decirte que el cambio podría ser, no sé, Nicolás Garrido en este caso por Alan Robledo, pero lo demás es todo de memoria. Es un equipo que se conoce bien, y eso yo creo que la ha hecho muy bien O'Higgins, como también, inclusive, mira lo que te voy a decir, la caída con Tolima en Colombia ha sido un aprendizaje. El empate que le hizo a última hora Calera también en la quinta región, cuando O'Higgins lo iba ganando 3-0, creo que Bobalio también desde ahí aprendió a asegurar los partidos, y creo que eso también le da otro plus al equipo, porque para Copa tú tienes que tener jerarquía. Y O'Higgins, por ejemplo, jugó muy bien los primeros 45 minutos, pero si tú no lo traduces en un gol, lo terminas sufriendo. Y te llegó 3 veces a Sao Paulo, hizo 2 goles. Y de eso se trata. Hoy día O'Higgins tiene que tener esa jerarquía y empezar a aprovechar esas oportunidades que van a ser quizás no tantas como uno espera, pero cuando las tenga tiene que echar el balón adentro, porque se está jugando el primer lugar del grupo.
1: 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Hoy comenta el que más sabe, Juan Andrade. Información de cancha para Ignacio Migueles. Pronto también vamos a sumar a nuestro compañero de labores, Adán Caro, también, que venía caminando por el sector del Estadio El Teniente de Rancagua. Ya están llegando algunos buses en el sector sur. Veo de aquí, Nacho, fíjate, algunos buses que vienen también con hinchas de Sao Paulo. Podemos ver allá en el sector sur del Estadio El Teniente de Rancagua.
0: Sí.
1: También
0: bastante custodia, lo vemos.
1: Sí, por supuesto, bastante custodiado la hinchada del conjunto de Sao Paulo. Pero ¿sabes qué, Nacho? Delante yo vine caminando desde la Plaza de los Héroes, habían algunos hinchas, pero como siempre, bastante hermandad, te puedo decir yo, bastante respeto con los hinchas brasileños. Algunos estaban tomando café ahí en los carritos que están en la Plaza de los Héroes, otros estaban dando algunas vueltas por ahí por el Paseo Astado, pero bastante buen comportamiento en los alrededores y sobre todo en la Plaza de Rancagua, de algunos hinchas brasileños y Rancagüino, Nacho.
0: Sí, viene llegando, en este caso, como tú bien dices, en un bus naranjo, podemos ver a la lejanía, con bastante custodiado por la Policía Nacional, obviamente. La verdad que va a llegar, yo creo, un marco de público ahí importante. Vienen llegando obviamente un poco tarde, un poco justo al partido, porque se ven pocos hinchas, en este caso de Sao Paulo, pero claro, uno cree obviamente que en esos buses viene el gran...
2: Hace suponer.
0: Sí, el gran público. Y bueno, entre lo que justamente todavía quedaba como entradas, era justamente esa galería visita, ¿eh?, que estaba a 25 mil pesos en este caso en la Rengo para la gente de Sao Paulo. Entonces, quizá algunos adquirieron ticket a última hora también. Vamos a ver el marco que vamos a tener, pero por el momento son muy pocos los hinchas que se ven en la galería Rengo del lado sur del Estadio El Teniente.
2: Nacho, hoy día, ¿quiénes arbitran? ¿A quiénes vamos a elogiar o le vamos a echar la culpa a la derrota?
0: Sí, el árbitro principal es Yael Falcón Pérez, que es un argentino que con vasta experiencia. El asistente número uno es Facundo Rodríguez. El asistente número dos, Pablo Acevedo. El cuarto árbitro es Luis Lobo. Y en el VAR va a estar Germán Delfino. ¿Por qué recalco lo del árbitro? Porque viene de arbitrar un partido un poquito polémico, donde Tucumán le gana de visita en el Monumental a River Plate. Y la verdad que es un árbitro que si bien es bien firme, por ejemplo, para poner tarjetas, el último partido ha cobrado bastante penas máximas. Así que a tener ojo con eso, y también a que en este caso vimos partidos anteriores de O'Higgins donde los árbitros no eran de amarilla fácil. Este al parecer sí, por lo menos por lo que se ve en promedio lo que hace en la Liga Argentina, pero también ha tenido mucha experiencia, y te lo voy a decir, en algunos partidos internacionales, no solamente de Conmebol, sino que estuvo arbitrando algunos partidos en la Liga Saudí y también en el Mundial Sub-20.
2: Que también lo han hecho árbitros chilenos en la Liga Saudí.
0: Sí, sí.
2: Mira, lo que pasa es que es lo mismo que pasa acá. Es exactamente lo mismo que pasa acá. Cuando pierde la U, cuando pierde Católica, cuando pierde Colo-Colo de local, el principal responsable no son los jugadores que hierran goles, no son los que cometen faltas tontas que posibilitan que el equipo rival tenga desahogo, pueda llegar al gol, sino que el más fácil de apuntar siempre va a ser el árbitro. Así que no me causa extrañeza lo que se quejó en el equipo River.
0: En Argentina, sí, justamente. Mira, lo que te estaba diciendo, tiene 115 partidos arbitrados en la Liga Profesional Argentina, 42 en la Copa de la Liga. De Argentina, Conmebol Copa Libertadores 15, lo que es en Sudamericana, tiene 10 partidos, los 5 que te decía en la Liga Pro League de Arabia Saudita. La Copa Argentina también tiene 3, en la Copa del Mundo Sub-20 tiene 3, y en Copas Mundiales, que fue la última Copa Mundial, tiene 2 partidos. Entonces es un árbitro con una vasta experiencia internacional.
2: No nos podemos quejar de eso, y no le va a temblar la mano.
0: Sí, sí, correcto.
2: Y además, yo diría que ellos son más amigos nuestros que los brasileños.
0: Sí,
2: ahí hay una rivalidad allá.
0: Sí, claro.
2: Pero ahí estamos hilando demasiado del campo.
0: Ojalá que sí. Ojalá que en cierto sentido, aunque sea poco, favorezca un poco O'Higgins. Hoy día necesitamos todo. Para que O'Higgins quede primero en el grupo, necesitamos de todo para que obviamente ganarle, y obviamente el juego del equipo, que es lo más importante.
1: Nacho, Juan, amigos de la 92.5, fíjense lo siguiente. Estamos acá en la cabina 5 del Estadio El Teniente de Rancagua, y saludamos de inmediato a nuestros amigos que están en el chat deportivo. Tomás Garrido dice: buenas tardes, amigos, que tengan una excelente transmisión. Hoy gana nuestra Celeste, hay mucha fe. Saludos desde Requinoa. También por acá, Carlos Beltrán. Saludos, don Jaime Torres, Ignacio. También el profesor académico Juan Andrade, don Adán. Y también para el místico Rolly Aránguiz, quienes componen Voz Deportiva, el equipo de hoy. Así que un abrazo también para todos nuestros amigos. También le quiero enviar un saludo a la Escuela de Fútbol Talentos de Machalí. Muchos amigos están conectados también ahí a través de la 92.5 FM en Machalí, también aquí en Rancagua, sector oriente, varios amigos conectados con nosotros, así que le enviamos muchos saludos el fin de semana. Los muchachos ahí de los niños y niñas, y también los jóvenes de la Escuela de Fútbol, van a enfrentar a la EFI Match ahí en el Estadio Julio Martínez, en el centro de la ciudad de Machalí. Así que un saludo y mucho cariño, mucho afecto para la Escuela Talentos del Futuro de Machalí. Carlos Beltrán también nos dice: los Tigres Celestes son capaces de ganar hoy, le tengo fe. Quiero sumar también esta tarde al bíblico, al primer hombre. ¿Cómo está, Dan Caro? Bienvenido a Voz Deportiva. Usted venía caminando, de seguro usted también venía por ahí sacando vistas, viendo cómo estaba el público. ¿Cómo estuvo su llegada al estadio hace un ratito?
3: Hola, ¿qué tal? Hola, Jaime, hola, Rolly, hola, Juan, el Nacho, todos los que escuchan Voz Deportiva, en un partido de alta expectativa, que O'Higgins podía quedarse con los tres puntos, peleando el primer lugar. ¿Quién lo iba a pensar en Copa Sudamericana? Que O'Higgins iba a estar con bastante expectativa para quedarse con los tres puntos. Un poco lo que menciona Jaime, en la llegada, el horario es normalmente en la ciudad de Rancagua, el horario de más taco. Tuvimos la posibilidad de venirnos caminando por el centro, todo el sector de Millán, y el taco era bastante considerable. Yo creo que prácticamente de la estación, todo lo que es Millán, todo el sector previo al Teatro Municipal, la llegada, así que bastante complicada, así que por eso que uno viendo un poco cómo está la tribuna Andes, principalmente la Galería 16, yo creo que el público va a llegar bastante en el momento del partido propiamente tal, porque viene mucha gente caminando todavía con la posibilidad de entrar, así que va a llegar faltando prácticamente 22 minutos, va a llegar la gente prácticamente a la hora, Jaime.
1: Las palabras del bíblico, el primer hombre, el de las escrituras, Adán Caro, acá en la 92.5. Fíjese que por acá mi amigo Américo Espinosa dice lo siguiente: escuchando La Bonita y rumbo al Estadio El Teniente. Mucho taco en Avenida San Juan y Miguel Ramírez. Saludos al equipo ganador. También por acá, Freddy Cruces se saluda ahí con Carlos Beltrán. Varios amigos también, gracias por la transmisión, dice Freddy Cruces. No, como siempre, agradecidos también a ustedes que nos dan su apoyo, su confianza y sobre todo sus comentarios. Así que los invitamos a nuestros amigos en el chat deportivo de YouTube que vayan comentando con nosotros y los vamos a ir leyendo de cara a este partido. Juan, desde tu perspectiva, los jugadores claves de O'Higgins de Rancagua el día de hoy, ¿y qué tan clave en este caso puede ser el trabajo de un Miguel Brizuela que viene, yo creo que un poco falto de fútbol, considerando que solamente jugó con Boston en River en los últimos partidos?
2: Mira, si el técnico se arriesga y lo coloca es porque considera que está en óptimas condiciones. Para mí, en estos partidos, el clave por la salida que tiene que darle al equipo es Juan Leiva. Juan Leiva debería estar siempre libre para recibir y hacer participar a los demás del juego. Ravelo no ha tenido grandes partidos últimamente, pero no me cabe ninguna duda que estos son los tipos de partidos que esperan todos los jugadores. Aquí se están jugando dinero ellos también, no solo la institución. Imagínate lo que puede, me van a disculpar, pero estoy bastante refriado, lo que puede significar para Francisco González tener un partido de óptimo nivel hoy día. Volver al fútbol argentino, ir a Brasil o ir a México. Y no solo él se está jugando esa posibilidad. El 50% del plantel pueden ser vendidos. Ogás debe estar en la mira de muchos equipos. Lo mismo Brizuela, lo mismo Felipe Ogás. Entonces, Sarrafiore, todos saben la calidad que tiene, que estuvo en el fútbol brasileño, pero que no funcionó como él esperaba, porque ahora se ha firmado, pero parecía que era de mantequilla. Entonces, empezaba a calentar motores y se derretía. Entonces, hoy día ellos se están jugando mucho cuando tengo que consignar. No sé si era necesario mojar el césped con toda la cantidad de agua que cayó ayer, pero bueno.
0: Pero sí, qué necesidad, ¿no? Como diría un cantante fallecido.
2: Pero bueno, cuando arranque el partido vamos a ver si era necesario y ojalá no haya ningún refalón de algún hombre o O'Higgins que termine en una jugada complicada para el conjunto celeste. Porque uno debería suponer o presumir que la cancha todavía está un poco húmeda, porque cayeron varios milímetros sobre el césped. Ahora, que está parejita la regada, está parejita.
1: 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Por acá también, Joel Rodríguez, JR, dice: camino al estadio con un compañero de trabajo. Saludos, Juan Francisco Alcántara, hincha de la UC, que viene a ver el fútbol en Rancagua. Fíjense, muchachos, amigas y amigos, viene gente también desde Santiago. También por acá, Juan Carlos Bustillos, también le enviamos un saludo a la distancia. También por acá, Pepe Badilla: vamos O'Higgins, desde Santiago te sigo. Hoy ganamos porque somos fuertes en casa, así que hoy vamos por la cima del grupo y que Dios nos acompañe. Saludos, O'Higginianos. Nacho, desde tu visión, los puntos claves tanto de Sao Paulo, Higgins, lo que se viene en el Estadio El Teniente en aproximadamente 18, 19 minutos más.
0: Mira, para mí, viendo primero la visita, el jugador, o el lado izquierdo en realidad del ataque de Sao Paulo, para mí es más temible. Para mí siempre ha sido un jugador que me gusta, Gonzalo Tapia, siempre lo candidateado antes inclusive de que estuviera en la selección. Bueno, Andrés Silva es un buen delantero, quizás no tiene los pergaminos que tenía Caleri, pero también es uno de tener cuidado. Y decía lo del sector izquierdo porque Enzo Díaz tuvo ahí un paso muy bueno por River Plate, el más recordado obviamente en su carrera, y pasó a Sao Paulo, el lateral izquierdo que va a acompañar y seguramente hacer ese tándem con la izquierda con el jugador chileno Gonzalo Tapia. Los demás, Ferreira, Caulí, están en el ataque también, hicieron sus armas en este caso en Brasil. Entonces son jugadores conocidos en el medio local. Y bueno, estuvieron en buenos clubes. Te repaso ahí que, por ejemplo, Caulí es un préstamo que se hizo desde Bahía, un conocido de O'Higgins, donde también anduvo bien, pero para Copa en este caso lo adquirió el equipo paulista. Y Doria es el jugador quizás que uno pudiera repasar con más pergamino, que uno más lo escuchó también en el fútbol brasileño, el jugador en este caso que estuvo en el Olympique de Marsella, en el Granada de España, en el Jenny Malitspor, un equipo obviamente menos conocido de Malasia, en el Santos Laguna de México y también en el Atlas, en el propio país, y ahora está de vuelta en Brasil, en el Sao Paulo, desde este 11 de enero del 2026, pero no ha tenido muchos minutos porque repasábamos que anteriormente con Rogério Ceni los titulares no eran ellos, sino que eran justamente los jugadores lesionados que tiene en el centro del campo, que como Stoloy y Alan Franco. Y en O'Higgins, ¿qué hablar? Felipe Ogás con un muy buen manejo, un muy buen despliegue también de Juan Leiva. Felipe Faúndez y Pavés también son agentes de ataque. Francisco González, el jugador más importante para mí de O'Higgins. Y del fútbol nacional, mira lo que te voy a decir, el jugador más determinante, que ha hecho más goles también por esa franja derecha, yendo de derecha a izquierda. Y lo de Martín Sarrafiore que ha ido de menos a más. Creo que los últimos partidos ha sido una de las figuras de O'Higgins. Y esperamos que hoy también sea protagonista, y Arnaldo Castillo, obviamente que estamos esperando que haga goles importantes en Copa, como el que le tocó hacer en Salvador de Bahía, un gol importante, pero lamentablemente ahí tuvo una baja, donde justamente empezó a aparecer Thiago Vecino, pero lo confirma en la alineación titular nuevamente para un partido importante de Copa, en este caso Lucas Bobaglio.
1: 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Nacho, yo sé que esto te interesará, usted que es un hombre de deporte, porque fíjate que Rancagua sigue recuperando sus espacios públicos a través del deporte. Cada día viernes, entre las 3 y 15 horas, la Plaza de los Héroes se transforma en un punto de encuentro seguro, familiar y lleno de actividad gracias al programa Red de Seguridad Escolar. Podrás ver disciplinas como voleibol, tenis, básquetbol, tenis fútbol, parkour y mucho más. Esta es una iniciativa impulsada por la ilustre Municipalidad de Rancagua, la Corporación de Deportes y Seguridad Pública, que busca fortalecer la convivencia, prevenir la inseguridad y devolverle los espacios públicos a la comunidad. El deporte también construye seguridad y unión para nuestras familias. Ignacio Migueles.
0: Sí, buena noticia siempre para que en este caso la gente, todas las personas en Rancagua hagan deporte. La verdad que me ha tocado estar en alguna oportunidad incluso con mi hija en esta buena campaña que tienen de deporte aquí también la corporación. La verdad que mandarle un abrazo a todos los que son parte de ellos, a los profesores, y yo creo que mientras uno acerque el deporte a los jóvenes y a la familia, no solamente va a haber salud, sino que va a haber disciplina, va a haber recreación, y eso es muy bonito de vivir en la ciudad de Rancagua, así que muy muy buena iniciativa.
2: Nos queda un par de minutos. ¿Cuántas multicanchas conoces tú en Rancagua?
0: Uy, todas, ha mejorado mucho ahora, la verdad.
2: ¿En cuántas ve actividad continua?
0: Muy poco, muy poco. Algo que hay que repasar ahí, Juan, porque hoy día los jóvenes, mira, vemos muchas escuelas de fútbol que entraron las de O'Higgins muy temprano al estadio, y la verdad que uno ve a los jóvenes muy alejados del deporte, sino más bien en una pantalla, en un teléfono, en un tablet, sí. Muy alejados de lo que es el deporte, no solamente el fútbol, sino que el deporte en general.
2: Cuando algunas autoridades ofrecen construir multicancha, yo digo, aprovechen las que tienen construidas, páguenle a monitores deportivos, a muchachos que estén estudiando educación física en alguna universidad, contáctese con la junta de vecinos, hagan participar a las dueñas de casa, los estudiantes, en las poblaciones, por blog, por cuadra, no sé, armar campeonato de vóley. Ocupen esas canchas, están ahí. ¿Por qué no ocuparlas? Si para hacer un campeonato de vóley necesitáis la malla y peto, y un par de balones, y sería.
0: Y la disposición en la que muchas veces no está, Juan, eso es lo que tenemos que recalcar, pero por eso estas iniciativas son muy buenas para acercar al público y seguirla haciendo, porque hay mucha gente que dice, no, está el frío, ahora está difícil, hay gente que sale más en verano, obviamente, cuando están mejor las condiciones. No, el deporte es todos los días, la salud todos los días, la nutrición, y acercar el deporte a la gente es muy, muy importante en una ciudad como Rancagua.
1: No son tan solo 27 años, es toda una vida siguiendo al capo de provincia. Somos Voz Deportiva. Juan Andrade, cuando también lo vienen a visitar un amigo, si quiere lo presenta también para que los comente el ambiente, lo que se viene este partido también en la cabina 5 del estadio El Teniente de Rancagua, y los pormenores de este cotejo importante por Copa Sudamericana. Juegan en minutos O'Higgins de Rancagua versus Sao Paulo de Brasil. Juan Andrade.
2: Mira, bueno, no solo me conoce a mí, ¿eh? Carlos Silva, no, yo lo conozco de pequeño, yo soy bastante mayor que él, y empezó a trabajar en un medio de comunicación escrito en San Fernando hace muchos años, cuando la avenida de allá era solo de tierra, después la pavimentaron. Así que en ese entonces se llamaba La Región, ahora no sé cómo se llama.
4: Bien. Sexta Región se llama. Región.
2: Amigo, sí. Bueno, pero no solo me ubica a mí, también ubica al hermano Rolly, a sí, Rolly.
4: Pues sí, pues con Rolly,
2: toda una vida.
4: Tantos años, pues, sí. Desde los años 90, en la chilena compartimos cabina al frente y acá, ¿no es cierto? Claro, así que.
2: ¿Qué pasa con Colchagua?
4: Bien, oye, bien Colchagua. Estaba recién hablando con el presidente Colchagua, Enrique Vera, y me decía de que. Está todo ok, todo listo, todo dispuesto para el compromiso del domingo frente a Linares, pero hoy día están preocupados porque se viene un partido requete importante, históricos de Colchagua, que tú debes conocerlos, ¿no? Que los va dirigiendo Gerardo Silva, que también tú lo conoces,
2: sí,
4: tú
2: sí, aquí supuesto,
4: en Colchagua.
2: Sí.
4: Se va a jugar el sábado este compromiso en el Estadio Fiscal de Talca. Finalmente lo autorizó la delegación presidencial del Maule. Se va a jugar con un aforo de 10.000 personas, colocó lo histórico con Colchagua. Esto en el marco de estas actividades que está desarrollando hoy en los 101 años el cuadro popular. Se iba a jugar aquí en Rancagua, pero tenemos entendido que la delegación no autorizó ese compromiso. Así que el sábado a las 20 horas se va a jugar.
2: ¿Lo histórico de Colchagua? ¿Te acuerdas de alguno?
4: Histórico de Colchagua.
2: Porque yo, de los que yo me acuerdo, ya no debe jugar ninguno.
4: Puta, el Leo Salazar. Tú debes acordarte,
2: sí,
4: el Leo,
2: sí, sí,
4: goleador
2: sí.
4: histórico de Colchagua, ¿cierto? ¿Quién más? El Chico Espinosa, no me pregunten los nombres, yo me acuerdo,
2: sí,
4: solo,
2: un
4: mediocampista, el Nino Rojas
2: también,
4: ¿te acuerdas? El flaco
2: sí,
4: alto
2: sí,
4: que
2: sí,
4: estuvo
2: sí.
4: en varios clubes de nuestro país, así que va a ser un partido bastante atractivo. Ya el domingo, de cara al compromiso frente a Deportes Linares, Colchagua ha hecho una campaña pero muy muy buena, te digo, va invicto en San Fernando, de visita solamente un empate frente a Provincial Osorno.
2: Le hizo bien a Colchagua que O'Higgins jugase allá porque le arreglaron el estadio, ¿no?
4: Ah, no, naturalmente, las luces y otras cosas más, vestuario, ¿no? Un estadio, pero te digo, espectacular para recibir partidos de primera división.
2: ¿Y ahora qué función anda desempeñando acá? ¿Por el diario?
4: Hoy día, claro, andamos con el equipo. Bueno, yo hoy día, tú me conociste reporteando el diario
2: en
4: los años, no sé, 80. Hoy día, bueno, soy director del diario ya hace aproximadamente 25 años y ando acompañando a los chicos que cubren precisamente el área de deportes del diario.
2: Bueno, un placer saludarte después de tantos años.
4: Sí, no, y gracias a ustedes por invitarnos acá a la caseta.
2: Pues, seguimos la senda.
4: Así es, pues.
2: ¿Ah? ¿Qué te puedo invitar? ¿Un café nomás?
4: Lo que usted quiera, pues.
1: Bueno. Yo le preparo el café a don Carlos Silva en instantes. Nacho Migueles. Respecto a lo que se viene también el día de hoy, Adán fue a ver el partido, nos acompañará en el entretiempo, pero desde tu perspectiva, Nacho, un partido importantísimo en la historia de O'Higgins de Rancagua.
0: Sí, claro, el más importante en este caso de los últimos años. Estábamos repasando esos últimos 8 años, no solamente que el equipo coqueteó con el descenso en ese último partido con Cobreloa, entonces Lo que se ha hecho ya el año pasado ha mejorado, obviamente, pero este 2026 viene a coronar con la Copa Sudamericana, creo yo, el buen rendimiento y el alza de O'Higgins. Y hoy día es un equipo respetado no solamente en Rancagua, es un equipo respetado a nivel internacional. Yo siempre, bueno, recalco que tengo familia en Sao Paulo, que es de Corinthians. del Timao. Entonces le aprovecho de mandar un saludo ahí si me están escuchando a la distancia. Y la verdad que O'Higgins es un equipo ahora muy conocido, porque el partido que le hizo a Bahía acá en Rancagua, el gol de Francisco González, lo que hizo también obviamente para clasificar a la Copa Sudamericana, es un partido histórico, es un partido que va a quedar en la historia de O'Higgins, y esperemos que sea por un triunfo y también por quedar primero en el grupo. Es un partido muy muy importante porque es el último de local en el grupo para O'Higgins, y después tiene que, si bien tiene cero punto en este momento Boston River, ir a visitarlo a Uruguay y cerrar con Millonario en Colombia. Entonces son dos partidos que no van a ser fáciles, porque no tiene nada que perder, por ejemplo, Boston River de local, y lo mismo Millonarios quizás se va a estar jugando todavía la clasificación si es que hoy le gana también a Boston River. Así que es un partido muy importante, un marco hermoso de público. Me llama un poquito la atención, y le estaba comentando acá, que en la marquesina hay muy poca gente. Vamos a repasar también en algún momento el tema, Nacho, de la entrada, que estaba ahí un poquito más...
1: Pero ojo
0: más,
1: con algo, Nacho, disculpa. El sector central de la marquesina, ajá, es un sector que está exclusivo para los auspiciadores del torneo y para su entrada de cortesía, como se puede, perfecto, decir. Lamentablemente no está utilizado. Es lamentable porque es un espacio bastante importante, central de la marquesina, pero no está siendo utilizado en este momento.
0: Sí, es raro de ver, porque claro, lo que me apuntas tú es muy muy locuaz, porque cuando yo veo acá, uno ve como muy poca gente, pero igual ve gente de O'Higgins. Pero claro, en el sector izquierdo veo a muchos que son regulares en el estadio del Teniente.
2: Nacho, disculpe, ¿sí? ¿Por qué no le asignan el palco a esa gente?
0: Y debería ser, pero porque, claro, porque le dan demasiado espacio a gente, en este caso cuando vienen los equipos a la cancha, viene O'Higgins y Sao Paulo con el auspiciador, en este caso correspondiente, unos niños ahí con una camiseta bien vistosa amarilla, entrando ahí por el túnel de la gran conquista de la Copa Sudamericana, cuando empezamos a escuchar ahí algunos juegos de artificio también en el sector de O'Higgins, y una bandera con las insignias, en este caso, de todos los clubes que forman O'Higgins.
2: A ver, no. Los juegos artificiales, para mí, están saliendo desde fuera del estadio.
0: A ver, puede ser que esté afuera del estadio, no lo alcanzamos a ver desde acá.
1: Nacho, Juan, amigos de Voz Deportiva 92.5, verdad, pasión y fútbol, 17 horas con 54 minutos, momento oportuno, equipos en la cancha para hacer la presentación de quién llevará todos los pormenores, todos los detalles de este partido, válido por el grupo C de la Copa Sudamericana, O'Higgins versus Sao Paulo. ¿Quién lo relata? El mítico Dede Granero, con amor, bienvenido al show del fútbol, Rodrigo Rolly Arangui.
5: Gracias, muy amable. Acá estamos en otra fecha más del fútbol chileno. Aquí estamos con O'Higgins frente al cuadro de Sao Paulo de Brasil por esta Copa Sudamericana de versión 2026. Y hasta el cuadro brasileño en el campo de juego están los celestes, los rancagüinos, el capo de provincia. Lindo marco de público para esta noche especial, esta tarde que puede ser histórica para el plantel rancagüino en esta Copa Sudamericana. Este es el grupo C, presente aquí en Rancagua. Somos Voz Deportiva a través de Radio Bonita en el 92.5. Estamos todos listos y dispuestos para iniciar lo que es el periplo en 20 minutos. Ya estaremos, ojalá, arriba en el marcador. 90 minutos de fútbol, O'Higgins frente a Sao Paulo. Ya están los equipos en la cancha.
1: 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Saludamos a todos nuestros amigos que están a través de la 92.5 FM Radio Bonita, los que están también a través de nuestro canal de YouTube, los que están a través de nuestras distintas plataformas, www.bonitefm.cl. Se vienen 90 minutos del capo de provincia en voz de Rodrigo Rolly Arangui.
5: Ya está Sao Paulo, se va al sector sur, al norte lo hace el equipo rancagüino. Aquí está el capo de provincia, los 11 rencagüinos con Carabalí, Faunde, Garrido, Brizuela, Pavés, Ogás, Leiva, Ravelo, Sarrafiore, Castillo, González. Está el plantel rancagüino saludando los parciales junto a la trinchera celeste, que era el teniente. Goli. Los blancos de Sao Paulo, al sector sur, le escucho.
2: Y los capitanes todavía no se pueden saludar porque la gente de la televisión le dijo que esperar un poco, y ahí los tienen. Si no es que se tengan más y no quieran saludarse, sencillamente la televisión, que es la que manda todos los espectáculos ahora, sobre todo con el fútbol, le dijo: todavía no, esperen un segundito. No sé si ve al tipo que tiene la manito arriba.
5: Sí, están en comercial, me imagino, sí, yo. Claro.
2: Bueno, creo que sea un indio.
5: No. Saludando, ¿no? Están en comercial, me imagino yo, para la transmisión oficial. Claro, para hacerlo más notorio. lo que son el saludo protocolar, lo que es el sorteo previo. Ahora sí le dicen, ya pasamos comerciales, se pueden saludar, ya estamos al aire, estamos en vivo, estamos en directo. Ahí está el saludo. Se refirió también con un hombre del cuero brasileño. Qué lindo está la fiesta, qué lindo está el estadio. Hay un puñado de hinchas brasileños en el sector sur, acá en el Teniente, junto a la al tablero marcador, a la panorámica especial, con esta tarde que se nos va desde el Teniente acá en la región de O'Higgins. Bienvenida a la noche. Ya está listo Sao Paulo, está listo O'Higgins. Se nos viene el fútbol de la Copa Sudamericana. Dirige ya el Falcón, el argentino. Se reúne el campo de juego como es habitual. Se viene la voz oficial del recinto deportivo por este mensaje, que partido tras partido la Confederación Sudamericana de Fútbol entrega todos los parciales a todos los televidentes y a todos los presentes en los estadios acá en Sudamérica. Ya está O'Higgins, ya está Sao Paulo. Estamos en la previa. Se nos viene el fútbol aquí en el Teniente, en Rancagua.
1: Pronto se viene el partido, el cotejo. O'Higgins de Rancagua versus Sao Paulo. También va a hablar pronto Marco Barca, el locutor oficial del estadio. El minuto del reencuentro ahí. El partido puede ir como dice, como van y como vienen, Rolly. Pero hay que hacer el minuto de encuentro. Este partido de seguro va a ser importante de cara a pelear la punta del grupo C, Rolly.
5: Sí, vamos a escuchar. Ya está el protocolo habitual.
0: Ahora se enfríen los jugadores a bola.
5: Sí, ¿no? Cuando quiera, Marco, le escuchamos.
1: Ambiente.
5: ¿Cuánto público estadio tenemos, Nacho? 8.000, 9.000.
0: Sí, ¿sabes qué? Yo te iba a decir justamente 8.000. 8.000, yo creo que por ahí va el tema, pero todavía sigue llegando gente. Se ve por lo menos.
5: Y va a seguir teniendo público, ¿ah?
0: Y acá en Marquesina también.
5: Sí.
0: Sí, la 16, como de costumbre, está completamente llena y cantando ahí los hinchas celestes.
2: Hay un tema de estrategia económica que la gente de O'Higgins no entiende. A los hinchas visitantes de Iana le da un ala de la Marquesina, ya han vendido bastante más barata la Rengo. Si tú vendes la Rengo a 8.000, capaz que le llegue.
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1: 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Terminó el encuentro, pronto se vienen 90 minutos del capo de provincia. Relata Rodrigo Rolly Aránguiz, comenta el que más sabe Juan Andrade. Información de cancha para Ignacio Migueles. En el entretiempo vuelve acá a la cabina 5 el bíblico Adán Alcaro también para comentar. Está viendo el partido ahí tomando nota como siempre. Adán, te dejo, Rolly. Se viene O'Higgins versus Sao Paulo.
5: Acá estamos. Va a iniciar el fútbol, aquí está el argentino Falcón. Señoras y señores, va a comenzar el partido del fútbol aquí en el Teniente en Rancagua. Este es la Sudamericana. Estamos en domingo, jueves 7 de mayo, jueves 7 de mayo, preparándonos para el domingo. Sí, señor, frente a Everton. Ya comenzó el fútbol. Comienza a rodar la pelotita. El fútbol comienza aquí en el Teniente en Rancagua. De norte a sur, el equipo de Sao Paulo. De sur a norte, el conjunto rancagüino. Y en la cancha tocando la bola, buscando presencia, Río Pérez González. El balón que lo está en el campo de juego y lanzamiento lateral con la mano, juega el conjunto de Sao Paulo.
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5: Ya que está la pelota presente, cuidado, tres cuartos campo le puede pegar, que no lo dejen disparar, no lo dejen disparar, le pegó la pelota arriba. Llegó el conjunto de Sao Paulo, con opción aparece Ferreira. El balón que no está en la cancha, pelota arriba, lo salvamos. Llegó con todo el conjunto forastero.
2: Está claro, Rolly, que la gente que hace las camisetas de Sao Paulo no pensó en los relatores, ¿eh?
5: No, para
2: porque
5: nada.
2: Los números es casi muy imposible descifrar.
0: No, y con los mismos colores de la franja, si te das cuenta, tiene negro y rojo. Y justamente son los colores de la franja que atraviesan la camiseta de Sao Paulo. O sea,
5: sí.
0: Cero sentido el espectáculo.
5: No, pero lo bueno es que tenemos algún relato en Brasil, así que al menos los conocemos a varios.
1: 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Lo empatan 0-0 Higgins de Rancagua y Sao Paulo. Y continúa el vibrante relato. Comienzan también el señor Rodrigo Rolly Arangui.
5: La pelota en el fondo saliendo del plantel Rancagua. Aquí está el capo de provincia. Presente el teniente en Rancagua. Está en la Grupo C. El balón que está prácticamente en la línea divisoria. Tocando la bola, buscando a Leiva. Leiva de primera por Ciencia Ríos. Parece Refiore. Un hombre que repala, pierde pie. Y esto lo aprovecha, que le aparece por la franja. Parece que está levantando la bola, buscando centro. Golpe cabeza defensiva al sacadoria. El balón que lo va a recuperar el conjunto con el chileno Tapia. Aquí está Gonzalo. Falta, indica el juego del partido. Lanzamiento libre, juega el equipo blanco de Brasil.
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2: No sé si vaya a ser una buena manera de atacar, tirar centro, cuando los centrales del conjunto visitante
5: altísimo
2: miden mínimo 1.90 m.
5: Sí. Y el arquero, ya son tres. Sí, está complicado, pero vamos a ver cómo se enfrenta aquí la plantel al multicampeón, como decía Jaime, el conjunto de Sao Paulo. Y aquí está la pelota en el fondo, sacando la bolita, buscando presencia, y una mano, cobra Pitimarca, juez de partido de González. Hay lanzamiento libre para el conjunto forastero. Estamos en 2:30 del arranque del partido. Estamos en el teniente Ojin 0, Sao Paulo de Brasil 0.
0: Rolly, algo que me llama poderosamente la atención es que Gonzalo Tapia, por sus condiciones, iba a ir por fuera. Lo veo por el medio del ataque, acompañando prácticamente por momentos al número 9, Andrés Silva. Ojo también con ese cambio táctico que ha tenido el equipo brasileño.
5: Ya que es Igor, lucha, guapea, Igor con la pelotita, quiere buscar remita a la cancha, tocó la pelota, lo hace ahora por remita, buscando para Igor. La pelota que rebota atrás, el defensor Rencabuino en Pavés. El balón que no está en la cancha, el lanzamiento lateral, juega con las manos el plantel brasileño. Lucha, guapea, siempre Igor. Igor con el balón, toca por la franca, busca de primera, presencia por el medio, que avanza, aparece Ferreira. Ferreira con la pelota, la amortigua, atrás en el fondo, recupera el plantel Rencabuino. Pelota para el portero, aparece Carabalí. Aquí está el golero, portero Rencabuino de rojo, el portero sacó la pelota, cae en la mitad de la cancha. Arriba aparece Castillo, primero gana el defensor. Sacando con golpe cabeza Doria. El balón que se lucha, aquí está Gonzalo Tapia tocando la pelota, buscando ahora presencia arriba, atrás en el fondo, sacando gas. El balón que cae en mitad de la cancha, aquí está Castillo. El balón atraviesa en la franja, buscando Pavés. El balón se va del rectángulo verde, lanzamiento lateral defensivo para el capo.
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5: 4 minutos, primer tiempo, 0 para O'Higgins, 0 para el conjunto de Sao Paulo. El balón largo para Serrafiore, entró a zona sagrada, le va a pegar Serrafiore, enganchó primero, levantó la vista, levantó la pelota, el esférico rebota atrás, otra vez Serrafiore, el balón que se va para el fondo, tenemos saque del rincón, tenemos tiro de esquina, juega el plantel rancagüino, número
0: 1 para el equipo celeste.
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5: Se vio solo Serrafiore,
2: Pudo haber sacado más ventaja el hombre de O'Higgins, porque quedó solo, tenía 20 metros sin que nadie lo marcase. Esperó mucho para centrar, a lo mejor pudo haber arriesgado él, pero tampoco llegaba mucha compañía de la gente de O'Higgins por el centro del campo de juego.
5: Ya que está Ravelo, prepara el lanzamiento al rincón. Ravelo con la pelota, arco norte. Aquí el teniente en Rancagua se prepara la pelota para elevación. Llamó atención después del partido. ¿A quién? A Leiva, aquí está el balón, se viene Ravelo, toca atrás para González. González con la pelota, le echó a correr, levantó centro, el balón que rebote y se va. Ahora solamente con las manos juega el plantel local.
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5: Y está Pavés, prepara el centro. Con las manos, buscando el área, el punto penal. Aquí está Pavés, levantó la pelota buscando presencia arriba. Quien salta primero está ganando Castillo. El balón que queda picando, golpe cabeza, logra sacar, aparece Gonzalo. Aquí está Tapia, el esférico a tocar, a buscar presencia arriba. En plantel Rancagüino, al piso, al defensor, sacó Pavés. La pelota está en la cancha, lanzamiento lateral. Se viene por la franja, busca presencia. Aquí está Luan. Deja a su compañero. Aparece Igor. Aquí está Igor, Igor con la pelotita, Igor con el balón, Igor con la pelota, prácticamente a la mitad de la cancha, levantó la bola buscando arriba, hasta Tapia no puede por alto, el balón que se va por un costado y lanzamiento lateral, no, porque lo evitó Gas. Aquí está Felipe, tocando la pelota, equivocó el camino, recupera aquí en André, aquí está Silva, Silva al área, atrás en el fondo para eso Gas. Aquí está Felipe sacando la pelota, buscando salida. Pone la tranquilidad, la pausa, toca por un costado, buscando ahora por aquel sector. Otra vez en el fondo, tocando la pelota para el portero, parece Carabalí. Estamos en 6 minutos, arranca el partido, 0 para O'Higgins, 0 para Sao Paulo. Estamos en la Copa Sudamericana, versión 2026.
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5: La pelota para el fondo, para eso Gas. Busca salida. Aquí está la pelota buscando a Garrido. Garrido atrás para el portero. La pide Venezuela. Siempre el portero. Otra con Ogas. En la salida celeste se viene plantel Rancagua buscando ahora para Leiva. Leiva con Ogas. Felipe la pelota. La toca por el costado. Aquí está buscando presencia en campo rival, tocando ahora para Pavés, se viene Pavés, interna en patio enemigo, levantó la pelota arriba Castillo, aguanta la marca, aquí está Castillo, lucha guapea, ganó el defensor, la pelota la tiene pegado el botín, aquí el balón se va para el fondo, tenemos a quedar Cosega Portilla, llamó atención del juez, mira argentino, mira argentino, le llama la atención al defensor de Sao Paulo, lo llama, que estoy yo, mando yo. El resto lo comenta Ignacio Migueles.
0: Sí, porque Luis Osorio va con todo después de que cae Arnaldo Castillo. Se están obviamente agarrando a ambos jugadores y se enoja mucho. Va encima del jugador, pero el árbitro del partido, el argentino, inmediatamente lo fue a parar al frente de él. Y ahí arreglaron un poquito las cosas y también le habla Arnaldo Castillo a calmar las pasiones, muchachos.
1: 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Lo empata 0-0, O'Higgins el local, Sao Paulo la visita por el grupo C de la Copa Sudamericana.
5: Ya aquí está Carlitos, aparece Coronel, aquí está el portero conjunto de Sao Paulo. Coronel con la pelota, Arcanota sacó la bola buscando más, y la mitad de la cancha. ¿Quién suelta? Por la franja aparece Pavés, hay golpe de cabeza, balón que lo devuelve ahora, aparece Castillo, Arnaldo con la pelota buscando a Sarrafiore, marcan dos de Sao Paulo, siempre a Sarrafiore, pasó al primero, al segundo, qué bueno, aquí está Sarrafiore, va el tercero, lo cruzó abajo, el balón que se va, rebotó en Sarrafiore, la pelota por el fondo, tenemos a quedar cosa que portería, fue con todo Doria, pero limpiamente el balón, ahí saca de portería para el cuadro brasileño.
1: Juan.
2: Sí, solo quiero consignar algo muy parecido a lo que pasó hace un minuto atrás. Sale muy bien por el sector izquierdo Sarrafiore y tiene que aguantar demasiado el balón porque mira hacia el centro del campo de juego y no ve a nadie. Ni el Nacho, que rápido va a correr, llega. Entonces ahí hay un problema. Si O'Higgins quiere llegar por el sector izquierdo con la velocidad de Sarrafiore, pero si nadie lo acompaña, van a ser jugadas que van a terminar en nada.
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5: Ya que está la pelota, pega el botín, aparece Faundis. Toca la pelota, los atrás. Ahora González atrás para el fondo. Tocando desde la última línea, planta el celeste, buscando ahora con Brizuela. Se viene la salida. Aquí está Miguel. Tocó la pelota, lo hace para Pavés. Aquí está el espacio, ¿eh? Aquí está Pavés. Tocó la bola, lo hace para Sarrafiore. Enganchó marcando. Aquí está Sarrafiore. Sarrafiore con la pelota. Al piso Sarrafiore. Falta, indica el argentino. Hay infracción, tiro libre a juez, plantel rancagüino. Estamos en 9 minutos, 0-0.
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5: Ya que está González. González con la pelotita, toca la bola, lo hace para Leiva. Juan aguanta la marca, siempre Leiva toca atrás. La pelota llega a la mitad de la cancha. Logra tocar, zigzaguear, buscar. Plantel rancagüino con Brizuela. Brizuela por el medio. Para Leiva, gira, saben de vuelta, siempre Leiva. Leiva con la pelota, toca atrás, otra vez para Garrido. Garrido con el balón, buscando la franja, busca presencia por aquel sector, se viene por los Andes, ahora por el medio, atrás Garrido, Garrido con Brizuela. Estamos cerca de los 10 minutos, 0-0 está el partido. Aquí está la presencia del rancagüino, se viene a la celeste, aquí está el capo provincia. La pelota para Sarrafiore, tiene tiempo de espacio, Sarrafiore tocó la pelota primera para Castillo, abrió la cancha, busca Pavés, prepara centro, aquí está Pavés, levantó la pelota, arriba el golpe de cabeza defensivo. El balón que lo alejan del área, el balón que lo tiene Pavés, Pavés con la pelota, la amortigua, la toca atrás. El balón que llega a tres cuartos, campo avanza con el Brizuela. Brizuela más atrás, ahora buscando presencia con Ogas. Otra con Leiva. Leiva con el balón. La toca el plantel, la piso, la mueve siempre Leiva. Leiva con la pelotita. Leiva con quién, buscando compañía. Leiva que toca, lo hace ahora para Pavés. Está atrás, busca la mitad de la cancha con él. Brizuela. Brizuela otra vez para Ogas. Se viene Felipe Ogas con la pelota. La abre para Garrido. Garrido con la pelota. Garrido con el balón. Le echó a correr a Ría Castillo. No llega primero el defensor. Va sacando aquí en Doria. El balón que no está en la cancha. El lanzamiento lateral para la celeste.
2: No creo que Garrido haya querido hacer ese pase, se vio obligado, sí. Está arriesgando mucho toque corto atrás, sin la claridad necesaria. O'Higgins no puede pretender siempre tocar en campo propio, está arriesgando mucho.
1: Somos Voz Deportiva, somos verdad, pasión y fútbol. 10:30 de esta etapa inicial. Y continúa el vibrante relato de este 0-0 entre O'Higgins y Sao Paulo. ¿De quién más? Desde Graneros con amor, Rodrigo Rolli Arangui.
5: Ya que está Brizuela, corre la pica, aparece de Sarrafiore, última línea, Sarrafiore, Sarrafiore, Sarrafiore. El centro centrito porque se vio exigido con la última línea en el precipicio del área. Sarrafiore para el portero, aparece Coronel, el golero portero del Sao Paulo.
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5: Se venía Tapia, primero está el defensor Visor, mandó la pelota fuera de la cancha, el lanzamiento del Rincón, primero el partido, no, Nacho, para el conjunto de Sao Paulo.
0: Sí, el primero para el conjunto paulista.
5: ¿Y qué le va a pegar?
0: Vamos a ver.
2: Te podría decir un chilenismo, Rolly, pero me voy a quedar callado.
0: Iba a decir Gonzalo Tapia, pero me parece...
5: No, está acá. Aquí está el lanzamiento del Rincón. Estamos en Arcos, Huracán, el teniente en Renca. Vos se prepara la pelota por elevación. Atento defensor, la Renca. Estamos en 11:30. Aquí está el lanzamiento de Quira. Se levantó la pelota. Cuidado arriba, la pelota del Férico. La va sacando un Rencahuino. Desde el fondo queda picando la bola. Aquí está. Aparece Enzo. Logra perder la pelota. Recupera Gin. Se viene la contra. Y aquí está. Avanzar a correr. Pica. Aparece Faundes. Tocó la pelota. Qué bueno. Aparece González. González, enfréntalo. Le va a pegar González. Le pegó. La pelota arriba. Llegó la celeste. Estamos en el Arco Norte.
0: Sí, llegó profundo Higgins, una muy buena jugada que profundizan con Francisco González. Tenía pase por fuera, tenía Arnaldo Castillo en el medio, pero un jugador obviamente con sus cualidades, tiene toda la confianza para pegarle de afuera. Le pega, lamentablemente, 1 o 2 metros elevado del vertical, en este caso del portero Carlos Coronel. Podía haber sido el primero de Higgins.
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5: Ya que está Luan, luchando la pelota del esférico atrás, toca atrás en el fondo ahora, saliendo el cuadro de Sao Paulo, estamos en 13 minutos, Juan Andrade, su comentario, 13 sí, no, minutos, 0-0.
2: Pero antes del comentario, mira a Luan, y sí, me imagino la pierna de Nacho Miquel.
5: Pero juntas, las dos juntas.
0: Las dos juntas, más o menos, ¿no?
2: Sí. No, el partido, mira, mucho trabajo en el medio. Prácticamente no ha habido ninguna oportunidad clara en ninguna de las dos porterías. Si el trámite sigue así, por supuesto que le conviene a Sao Paulo. O'Higgins no logra tener profundidad. Ha llegado bien Sarrafiore, pero desgraciadamente ha tenido que retardar la jugada porque no encuentra compañía en el centro del ataque.
1: 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Rodrigo Rolli Arangui.
5: En la cancha jugando Doria. Ya cruzó la frontera. Se viene el plantel de Sao Paulo. Toca la bolita. Lo hace por la mitad de la cancha. Aquí está. Toca y toca el conjunto blanco. El cuadro forastero. Se viene. Como lo han dominado. Aquí está Jordan. Atrás en el fondo ahora. Pelota en el último escalón con Osorio. Osorio que toca corto ahora. Saliendo del fondo. Tocando la bola. Buscando con Enzo. Aquí está Díaz. La pelota por la franja. Se viene conjunto paulista. El balón que en la marca parecía Faundes. Logran tocar. Pelota por el medio. Aparece. Aquí está Jordan. La pelota al área. Cuidado. Peligro. Atrás en el fondo. Va sacando la gente. Planta el Rancagua, pero va atrás el juez del argentino. Va atrás el juez argentino y la infracción, lanzamiento libre, tiro libre con pretensiones para el conjunto de Sao Paulo.
0: Sí, me parece que retrotrae mucho la jugada, por eso la molestia de los jugadores de O'Higgins. Cuando se preparaba a tirar una muy buena jugada en el sector izquierdo, incluso con un caño de Enzo Díaz. Y después Ferreira quiso encarar, ahí lo bajaron jugadores de O'Higgins. Me parece que fue falta, pero retrajo mucho la jugada. En este caso, falta de Juan Leiva, le trajo mucho la jugada al árbitro argentino del partido.
2: No vamos a coincidir en esta pasada, ¿qué te parece? Dejó seguir una jugada más y después vino un despeje largo del agente O'Higgins, pero el foul existió.
0: Sí, existió.
2: Oye, y que tiene la chancal, el cartón, todo el árbitro, mira, casi 15 metros que habla.
5: Sí, casi pasó el arco, vaya.
1: Vamos Rolly.
5: Arco sur. Se viene el tiro libre para el conjunto de Sao Paulo. 4-5 hombres en barrera. Dirige el argentino Joel Falcón. Estamos en la Copa Sudamericana versión 2026. Este es el grupo C. Aquí estamos frente a Higgins, frente al cuadro de Sao Paulo. En este jueves 7 de mayo. Hay dos para pegarle. Hay dos preparados para disparar a la portería. Viene el centro, el balón que rebota en la barrera. Queda picando la pelota. El esférico lo tiene ahora. ¿Quién va a levantar centro? Parece Giovanni. Aquí está el centro. Segundo palo. Barrios arriba. Golpe de cabeza defensivo. Quedó picando la pelota. Recupera. ¿Quién aparece? Ravelo. Ravelo con la pelotita. Ravelo quiere avanzar. Ravelo que toca lo hace ahora. ¿Para quién? Para Castillo. Le pone el pecho. La pone contra el piso. Quiere avanzar O'Higgins. La va cambiando ahora. de Cordillera Mar. Queda corto porque recupera Enzo. El balón que otra vez es Rancagüino. Aquí está la celeste, aparece Sarrafiore. Leiva, pelota por la franca para Pavés. Se viene el Rancagüino. Pavés con la pelota y toca atrás. Otra para el mediocampista Gas. Aquí está Felipe. Otra pelota más atrás en el fondo para Garrido. Garrido con Ogas. Aquí está Felipe, quiere avanzar. Cantó brasileño. Toca la pelota, lo hace Río para Castillo. Primera. Atrás va sacando la pelota Igor. Ahora en la contra se viene conjunto de Sao Paulo. 4 contra 4. Cuidado por la línea. Se viene ahora. Aquí está André. Aparece Silva. André con la pelotita para retirarse el área. Se viene André. Levantó la bola. Golpe de cabeza defensiva atrás de Garrido. Insiste Sarrafiore buscando ahora para Castillo. Castillo atrás para Leiva. Este abre para González. González quiere arrancar. Explosión, velocidad. Aquí está González. Tocó para Castillo. Castillo primera. Mortigo le va a tocar. Giró. Tocó atrás. Otra para Leiva. Leiva para González. No llega a destino. Era buena la intención. Aplauso para el plantel Rancagüino. Saque lateral para Sao Paulo.
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0: Alonso veo del equipo paulista.
1: Y aquí está Sao Paulo avanzando de cara al sur. El balón que se va a tener un lanzamiento de esquina, lo de fondo. Ya levanta la bandera, hombre.
0: Fondo.
1: No, que anunciaba la tenía bajito el juez de línea, si no sabía que cobrar. El juez principal, el argentino Yael, dice que saque portería para el plantel Rancagüino, saque de arco para el plantel Rancagüino. Aquí está el capo provincia, saliendo del fondo. El apoyo incondicional de los 9.000 espectadores acá en el teniente en Rancagua, viviendo lo que es aquellos años de Copa Libertadores, hoy en Copa Sudamericana, luchando para el primer lugar. Aquí está O'Higgins, la pelota para el mediocampista, aparece Felipe Castogás, tocando para Ravelo, primera para González, va picando por la franja, por los Andes, se viene González con la pelotita, toca por la mitad para Leiva, Juan que aguanta la marca, toca atrás, otra para Felipe con el balón, la pide por la franja Pavés. Aquí está la última línea, Brizuela con el balón, Brizuela se para, Brizuela con la pelota, la va cambiando para Garrido quiere avanzar, quiere pasar la frontera, toca para Leiva, ya está inmerso, metido en campo el conjunto brasileño. Aquí está Leiva atrás, otra para Felipe, Ogas con la pelota. ¿Qué le iba a decir? Un año atrás y Felipe prácticamente jugando con los compañeros, buscando la opción de estar en el primer equipo. Y ahora, en presencia internacional, bien por él, bien por Faúndez y por todo el plantel rancagüino, los muchachos jóvenes de la cantera celeste. Estamos en 19 minutos, 0-0 hasta el marcador.
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0: Sí, un jugador caído de O'Higgins era Felipe Faúndez, que ya se está poniendo de pie. Tuvo un choque ahí bastante fuerte con Doria cuando saltó y me parece que lo pasó a llevar. Por eso el árbitro para el juego, pero no cobra falta nada. Si
3: es que simplemente no hubo falta.
0: Pique al piso y vuelve a jugar Sao Paulo.
3: Sí, pero oye, se detuvo el juego porque la exigencia que ahora hay para los árbitros es que habiendo un golpe en la cabeza, digámoslo, hay que detener el juego en forma inmediata.
2: Información.
1: Vamos con la información.
2: Gol de Boston River en el Estadio Centenario de Montevideo. Marcelo Hornos para el conjunto Sastrero convierte el primero para Boston River ante Millonarios. Minuto 18 del primer tiempo. Esta fue la información de nuestra compañera de labores también, Camila Serené, en línea con nosotros.
1: Grande Camila. Saludos para Camila.
3: Era enviada especial hoy día.
1: Sí, sí. Reina de Curicó. Sí, pues. La reina de los churros, ¿no? De verdad.
4: Sí, por favor, Rolly. Vamos, Rolly.
1: Estamos en 20 minutos a ver el plantel de Sao Paulo buscando el sur. El balón que está en tres cuartos campo ahora se refleja, se refugia el plantel rancagüino. El balón por los Andes, tocan atrás. Esta pelota por el medio buscando ahora para su compañero. Pelota en el fondo ahora con Doria. Doria que avanza, aquí está Doria, quiere avanzar tres cuartos campo. Toca, abre la cancha buscando para Igor. Igor que avanza, aquí está Igor. Toca atrás otra vez para Doria. Doria con la pelotita, avanza el plantel brasileño. Balón que busca presencia para aquel sector. Se viene con Enzo. Aquí está Enzo. Enzo y la pelota otra por el medio. Para Igor, el balón siempre de Sao Paulo, tocando la pelota, buscando a Doria. Doria en marzo, metido en campo Rancagüino, busca por la franja, otra vez presencia para este sector. Aparece Igor. Igor atrás, toca y toca. El plantel de Machado de Roger, que es el técnico del conjunto brasileño. Aquí está el multicampeón avanzando. O'Higgins no lo deja prosperar en el campo de juego. Lo escucho.
3: Uno mira al técnico de Sao Paulo y le pide, le indica que toquen, que vayan rotando, que vayan tratando de buscar espacio. O'Higgins está bastante retrasado en su propio campo, armando un plantel muy corto, pero que eso le impide prácticamente pasar al ataque. Vamos a ver ahora que la acaba de recuperar, a ver cómo maneja la salida. Sí, me parece que si Ravelo no se integra bien en el juego, va a tener que hacer alguna sustitución. Y no veo a Maturana, no está en la banca.
0: Sí, correcto, sí está. Está Maturana en el banco de suplentes.
3: Sí,
0: número 14 O'Higgins.
1: Yo quiero ver a Maturana. Ya que está el tiro libre para O'Higgins. Estamos en 22 minutos de este primer tiempo. 0 para O'Higgins, 0 para Sao Paulo por Copa Sudamericana. Hay lanzamiento libre. Aquí está el plantel rancagüino. 9.000 espectadores acá en el teniente en Rancagua. En día jueves 7 de mayo se viene el lanzamiento libre, pero se para el fútbol.
2: Minuto de hidratación.
1: Perfecto.
2: La moda.
1: Yo quiero un café,
2: los
1: ¿no?
2: torneos 2026 en la Conmebol. 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
1: ¿Cómo cambia el nivel en la Sudamericana o la Libertadores, ¿eh? Con un micrófono para escuchar a los técnicos.
0: Todo show.
2: Otro nivel.
3: Sí, y aquí no los pueden agarrar a patas como lo hacen en el medio nacional a veces, que no quieren técnico, ¿te acordás del fantasma?
2: Sí, pues, no quería micrófono.
3: No, ahora no.
1: Aquí no podría, ¿no?
3: No podría, no.
2: Y esto es bien adaptado a lo que es el básquetbol.
1: Sí,
2: el básquetbol se da mucho que ponen micrófono ahora, al lado de las indicaciones del técnico.
1: Y por eso es que los técnicos son súper caballeros para hablar también, ¿ah?
2: ¿Eh? Sí, claro.
1: No, pero
2: en ese momento.
1: El fútbol chileno.
0: Y la idea también
2: claro.
0: Es Nacho, sí. La idea es escuchar la arenga, sí, también de los técnicos. Es todo parte del
2: técnico.
0: Show del fútbol hoy en día en la Conmebol también, Juan.
3: Y este tema de hidratarse, espérate que lo van a ir alargando a lo mejor con el tiempo y vamos a tener cuatro tiempos. Sí, claro. Sí, sí, eso un poco nace porque también venden productos.
2: El auspiciador está en la banca y está justamente en el momento que hacen el minuto de hidratación, obviamente, con los jugadores, y obviamente es marketing. A lo que tú preguntabas, Rolly, si estaba Maturana, el único jugador lesionado en este caso en el parte médico es Joaquín Tapia, con el diagnóstico de lesión muscular en su muslo izquierdo.
3: Pero en el fútbol inglés, en el fútbol alemán, en el fútbol mexicano... Por ejemplo, hay en algunos casos auspiciadores de cerveza.
2: No, hay de todo.
3: Y dentro del partido hay cerveza.
2: Sí, pero es que en el fútbol mexicano aparecen de verdad las camisetas, aparecen de Fórmula 1. O sea, tienen más auspiciadores que los de Fórmula 1.
3: ¿Y eso es malo para ti?
2: No, excelente, porque hay mucho dinero
3: estadio,
2: moviéndose.
3: ¿Y estadio lleno siempre?
2: Sí, claro. Sí.
0: 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Recomienza el fútbol. ¡Continúa este primer tiempo! 24:30 de esta etapa inicial. Lo empatan 0-0. O'Higgins de Rancagua, el local, y Sao Paulo la visita por Copa Sudamericana. Y continúa el vibrante relato de Rodrigo Rolierangui.
1: Que en la cancha jugando Luana. Aquí está Imador, se ha metido en campo Rancagua. Se viene Luana. Abre la cancha, presencia con Igor. Igor toca atrás, pelota en el fondo. Ahora último hombre en el conjunto de Sao Paulo. Aparece Doria. Doria con la pelotita. Quiere tocar, avanzar entre los dos. Rancagua buscando el sur. La pelota corta para Osorio. Osorio en la cancha buscando a Enzo. Aquí está Enzo moviendo la pelota. Tres para Enzo. Enzo con el balón toca por el medio. Otra para Enzo. Enzo y la cordillera buscan por el medio. Aquí está presencia. Aparece Doria. Quito el Rancagua. Aparece Castillo, tocando el balón atrás. Aquí está Arnaldo, siempre Castillo. Castillo lo bajaron, puede haber amarilla. Puede haber tarjeta amarilla, puede haber. Si yo fuera árbitro, yo le muestro tarjeta amarilla al brasileño.
2: Sí, ya el Falcón justamente le pone amarilla al jugador brasileño. Me parece que en el medio es Luan Santos. A ver, vamos a repasar en este caso quién fue el jugador, pero fue muy fuerte ante Arnaldo Castillo. Lo viene a haber hecho la asistencia, y la primera tarjeta amarilla del partido es para el equipo de Sao Paulo.
0: Cae la primera tarjeta amarilla para el conjunto de Sao Paulo en el estadio del Teniente de Rancagua. Arnaldo Castillo en la línea del Ecuador, ahí está siendo atendido por el cuerpo médico. Y nosotros, mientras tanto, Rolly, dime, Nacho.
2: Sí, repasar que es Ferreira en este caso. Jorney Ferreira, el amonestado, el número 48 en el equipo paulista.
0: Rolly, sí. Amigos de la 92.5. 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Continúa usted, Rodrigo Rolierangui.
1: Sí, le puso las piernas, le dejó caer. Pudo ser incluso naranjita. Se salvó Jorney. Se salvó Ferreira. Ya que este lanzamiento libre para el plantel Rancagua 1, solamente la primera amarilla del partido, Ha sido limpio el compromiso. Aquí está la pelota en el fondo, tocando para Ogas. Felipe abre la cancha buscando Brizuela. Estamos en 21:30 de este primer tiempo. 0-0 está el marcador. Pelota para Pavés. Este devuelve atrás para el portero. Aparece Carabalí. Aquí está el golero Rancagüino. Levantando la bola, buscando arriba para quien, para González. González que aguanta, corre, pica, está adelantado. González Bandera que lo acusa, el asistente. Hay lanzamiento libre. ¿Cuál conjunto blanco? El equipo de Sao Paulo de Brasil.
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1: Ya que está Doria, toca la pelota, lo separó Osorio, Osorio con Enzo. Enzo en la salida, toca la esférica, se abre por la franca, busca para que el sector se viene con... Tapia, tocó la pelota, lo hace por la mitad de la cancha, gira, se me da vuelta, aquí está Ferreira. Ferreira que avanza, Ferreira con la pelota, Ferreira con el balón, toca atrás, otra vez para Ravelo, Ravelo con González. Pasó el primero, el segundo, toca atrás, otra con Ravelo. Estamos en 28 minutos de este arranque el partido, primer tiempo que el teniente en Rancagua, 0-0 está el marcador. Leiva, Ravelo, Ravelo con la pelota, la abre ahora para quién, para Brizuela, que avanza al territorio enemigo. Se viene Brizuela, Brizuela con la pelota, quiere avanzar. Brizuela que toca de pasto, para quién, para Castillo. Arnaldo que gira, se me da vuelta, toca atrás, otra vez para Leiva, Leiva que abre, otra con Serrafiore, aquí está Serrafiore, otra con Pavés, Pavés con Serrafiore, quitó la pelota, recupera, quien aparece, Igor, Igor que avanza, Igor que piso la mueve, la perdió, recupera Serrafiore, avanza, le puede pegar, está Serrafiore, entró al área, aquí está Pavés, viene el primero, se lo perdió, lo tuvo González, el goleador rancagüino, qué linda se veía la jugada, le quedó muy alta, no pudo conectar con golpe cabeza. ¡Se salvó Sao Paulo!
2: Sí, Rolly, porque ganó línea de fondo Luis Pavés, llegó a fondo, muy buen centro, llovido al segundo palo, y Arnaldo Castillo interrumpe el paso de Francisco González, no pensó que iba a pasar ese balón, se sorprendió con el balón y la termina tirando por sobre el travesaño del arquero Carlos Coronel. Podía haber sido el primero de O'Higgins, llegó profundo O'Higgins, hay que aprovechar esta oportunidad, muchachos.
3: Se sorprendió González, pensó que impactaba a Castillo el balón, porque él incluso podía haber cabeceado a pie firme.
1: Cuidado que se viene Sao Paulo, le dejaron de frente, le pegó el balón que se va alto, llegó Sao Paulo, los lamentos del cuadro blanco lo tuvo el conjunto brasileño en este intento de esta patriada. En 29 minutos estamos en la portería norte, ahora en la portería sur. Nacho, llegó Sao Paulo con todo.
2: Sí, sorprendió Ferreira porque se fue por el medio muy muy fácil, estaba mal parado el equipo, llegó hasta donde estaban los centrales, ahí en la media luna del área grande, y le pegó muy cerca al balón. Hay que tener mucho, mucho ojo y mucho cuidado a no descuidarse el equipo celeste defensivamente.
3: Y el hombre paulista le echaba la culpa al campo de juego, que por eso ahí ha impactado mal. Hubiese venido antes.
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1: Yo lo que me di cuenta del equipo de Boston River, los uruguayos, cuando ingresaron a campo de juego se limpiaron los pies. No están acostumbrados a este tipo de campo de juego. Ya que está la pelota del campo, buscando a Felipe Ogas. Ogas que toca la bola, los atrás en el fondo para Brizuela. Brizuela con el balón. Brizuela que abre buscando a Pavés. Pavés con la pelotita. Pavés que toca, lo hace primera para Serrafiore. Aquí está el Rancagüino, Serrafiore que engancha, Serrafiore la tiene, sacándose la marca de Igor, tocando para Pavés, Pavés con Serrafiore, primera arriba para Ravelo, el balón que corre más, atrás en el fondo la pelota ahora con quién, con Doria, Doria atosigado, marcado siempre Doria, la hace rebotar, se equivocó, aquí está Doria, el balón para el fondo, quiere salir, cuadro de Sao Paulo, revienta la pelota, el balón que cae a la mitad de la cancha, aparece, no puede, Luana, devuelve el plantel Rancagüino, cuidado, aquí está Luana, mueve la pelota, lo hace ahora por la franca, por los Andes, arranca, pica, corre, se viene el plantel de Sao Paulo, en demanda de la portería Rancagüina de Carabalí, otra vez Luana, aquí está Luana, hombre al piso, hombre a tierra, le quitó la pelota, resultó, pasa al final, cuidado, el centro viene, pelota aérea, manos arriba, el balón que cruza entre defensor atacante, recupera el plantel de Sao Paulo, el balón que lo tira ahora, aquí está Igor, levantó centro Igor, golpe de cabeza, la saca atrás, el plantel celeste, el balón que cae en mitad de la cancha, recupera por el medio, aquí está Osorio, Osorio con la pelota, tres para Luana, mueve piso la pelota, toca la bola, lo hace por la franca, avanzando, corriendo, aparece Igor, aquí está Igor con el balón, Igor que abre, Igor que viene, va a levantar centro, otra pelota, toca y toca el plantel de Sao Paulo, tocan de primero, lo hacen bien, hombre a piso, hombre a tierra, quitó limpiamente, aparece Ravelo, ahora con Leiva, Leiva por la mitad, aquí está González, a correr, a picar, González le sacó limpiamente la pelota, no señor, es falta, indica el argentino, reclama todo el banco de Sao Paulo, cayó González, es tiro libre para la Celeste.
2: Sí, porque cruzó todo el campo Enzo Díaz para ir a cruzar al jugador celeste, Francisco González, lo sigue por todos lados, por eso también me llama poderosamente la atención, porque el equipo celeste, en este caso Higgins, ha hecho el flanco, en este caso izquierdo del ataque, mucho mejor, porque Francisco González está marcado bien de cerca por Enzo Díaz en la parte derecha del ataque de O'Higgins.
1: Oye, todos con un resorte en el traste, asaltaron todo el banco de Sao Paulo.
3: Y eso tiene que ver mucho con lo que haga el cuarto árbitro y está el mismo árbitro principal. Si ellos no tienen por qué salir a la orilla del campo de juego, pueden ser amonestados.
1: Ya que está Brizuela, estamos en 32 minutos de este primer tiempo, 0 para Quín, 0 para Sao Paulo, estamos en la Copa Sudamericana, aparece Brizuela, levantando la bola, corre, repica, aparece Pavés, aquí está Pavés, Pavés que corre, pica última línea, aquí está Pavés, va a levantar centro, primero está el defensor, saca la pelota, el balón se afuera y falta de Pavés. Le reclamó tanto el banco brasileño que cobró la Argentina, tiro libre para el conjunto de Sao Paulo.
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1: Está tenso el partido, Juan Andrade, en el campo de juego, está tenso lo que es este pleito para la Sudamericana.
3: Sí, ninguno se da ventaja, está muy, muy apretado, mucha marca, los dos equipos están muy cortitos, mucho trabajo en el medio.
1: Y aquí está el portero, aparece Coronel. Aquí está Carlitos. Aquí está Carlitos. También se equivoca los brasileños, ¿eh? También se equivoca los brasileños.
3: Ahora los brasileños no le dicen Carlitos.
2: Carlitos. Otro más.
0: 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Lo empatan 0 a 0. O'Higgins de Rancagua y Sao Paulo en 33-30. De esta etapa inicial continúa usted, Rodrigo Rolierangui.
1: Aquí está Castillo tocando para Ravelo. Ravelo primera, busca presencia. Se viene el plantel Rancagua de cara norte. Aquí está. Tocando la bola aparecía Faundes. El balón por el medio para Leiva. Leiva con Ravelo. ¡Vamos, Ravelo! Aquí está Brian. Ravelo con la pelota. Hecho correr para González. González buscando la última línea. Siempre González. González con el balón. Balón que se va. Tenemos a quedar con su portería para el conjunto paulista. Estamos en 34 minutos de este partido. Primer tiempo. O'Higgins 0. Sao Paulo, el cuadro brasileño 0.
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1: Las pelotas con Osorio, sacando por la franca, buscando a Enzo, aquí está Díaz. Díaz con la pelotita, quiere tocar el balón que se irrumpe por aquel sector, se vino Gas. El balón que le mete la cancha, cuidado que está Ferreira. Es hábil, habilidoso, se viene Ferreira, le quitó Sarrafiore. Limpiamente el balón, gran partido, primer tiempo de Sarrafiore. Aquí está la pelota, buscando presencia ahora por la franca. Se viene por el tribuno oficial. Prepara centro. Aquí está Pavés. Se pasó Sarrafiore. Aquí está Pavés. Tocando atrás para Leiva. Está Juan con la pelota más atrás. En territorio propio. Está plantel Rancagüino con Brizuela. Brizuela con la pelota. Brizuela que avanza. Tiene tiempo, espacio, avanza. Aquí está Brizuela. El balón que rebota en las piernas de Gonzalo Tapia. Se va las manos del portero Coronel. Es salida para el conjunto blanco de Brasil.
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1: Sacando largo desde el fondo. Atrás aparece Felipe. Aquí está Faúndez al pecho. La pelota contra el piso. Avanza de cara al norte. La pelota para González. Aquí está Francisco. Se sacó la marca de Enzo. Se viene González. González vértice el área. González centro. Qué bueno. Es el árbitro argentino. Mierda. Cuando le iba a pegar Ravelo. Se cruza el árbitro. Las pifias del público. Aquí está la salida para el conjunto blanco de Sao Paulo. El balón que se lucha ahora. La tiene Ferreira. Tocó la pelota. Lo hace por la mitad de la cancha. Aquí está Cauli. Se viene Cauli. El balón abierto. Presencia, tiempo, espacio. Avance. Igor le puede pegar. Igor. Aquí está Igor. Igor que abre la cancha. Otra para Gonzalo. Se viene Tapia. Aquí está Tapia. Prepara centro. Le pega abajo. El balón que cruza entre defensor. Atacante. Cuidado que siempre está el hombre Sao Paulo en el área. Hay peligro para O'Higgins. Aquí está la pelota. Se alejan de la zona caliente ahora. La van tocando atrás. El balón para el medio, buscando a Cauli. Cauli con la pelota. Toca, abre la cancha. Otra con Ferreira. Ferreira prepara, dispara, le pegó a portería. El balón se va muy elevado. Balón fuera. Tenemos saque de arco. Saque de portería para Carabalí.
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1: Ya aquí está la pelota para Faúndez. Saliendo en 36 minutos, plantó el Rancagüino. Se viene Faúndez con gas. Aquí está Felipe, quiere avanzar. Felipe con la pelota, la va tocando ahora para Brizuela. Avanza el defensor Rancagüino. Se viene Miguel. Aquí está Brizuela. Brizuela para Garrido. Garrido avanza en territorio propio. Busca la mitad de la cancha. Aquí está Garrido. Se para, toca ahora para quién, para Ogás. Felipe la pelota. Aquí está Ogás. Ogás con Leiva. Leiva con Ogás. Toca y toca el plantel Rancagüino. Aquí está para Brizuela se proyecta a Pavés. El balón para él. Aquí está Pavés, la pieza. Sarrafiore por el medio. Aquí está Sarrafiore. Pavés con Sarrafiore. Cuidado, aquí está Tavilla. Pierde a pie. Recupera atrás en el fondo del cuadro paulista. En la salida aparece la escena. Aquí está Igor. Igor por la mitad. Tocando ahora. Buscando por la mitad de la cancha. Buscando el plantel forastero. Balón atrás. Más atrás. Pelota con Osorio. Aquí está parado en la última línea. Siempre Osorio. Osorio para Enzo. Se viene Díaz. El 3 en la espalda. Avanzando de cara al sur. Ya estamos en 37 minutos. Escuchamos a Jaime Torres. 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
1: Comienza a moverse los bancos, Ignacio, tanto Sao Paulo como Higgins.
2: Sí, Sao Paulo sale la precompetencia aquí a orilla del banco de suplentes de Sao Paulo, y también O'Higgins empiezan un poquito a mover las piernas también. Me parece que mucho frío, así que van a tener que moverse bastante para que puedan ingresar los jugadores celestes y los jugadores paulistas.
1: Sí, bien obligaditos los brasileños. Sufren con el frío. Pero qué bien juegan. Aquí está la pelota, prácticamente la mitad de la cancha. Estamos en 38 minutos, aparece en escena. Aquí está Pavés. Prácticamente la línea divisoria en el Ecuador. Está Pavés con la tribuna oficial de espalda. Aquí está Pavés. Para ser efectivo, ingresa la pelota al campo de juego. Se viene el plantel rancagüino, 0-0 hasta el marcador. Estamos en la Sudamericana, versión 2026. En este jueves 7 de mayo, la pelota en el fondo para Brizuela. Brizuela que toca los horas para Gas. La pide Garrido. Aquí está Gas. Ogas con la pelota, marca, presenta en el frente. Aparece Andrés Silva, siempre Gas. Toca ahora para Brizuela. Brizuela con la pelota. Brizuela para Pavés con el balón, Pavés con la pelotita, Pavés que toca ahora para Sarrafiore, muy exigido, recupera Sao Paulo con Gonzalo, aparece Tapia con el balón, lucha, guapea, Gonzalo toca la bola, lo hace para Ferreira, se viene el plantel blanco, el plantel brasileño, pelota en el fondo, aparece Brizuela por la franja, levantando la pelota, recupera el plantel de Sao Paulo, no, se le escurre, se le arranca, se le va del sector del rectángulo verde, hay otro saque de mano para el plantel de Bobaglio.
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1: Partido Juan tranquilo, ¿no? Una falta amarilla y listo.
3: Sí.
1: Se han dedicado a jugar.
3: Es que bueno, el marcador hace también que sea así, 0-0. Todavía no se calienta mucho el ambiente. Yo diría que el único que se molestó fue Ravelo porque el árbitro impidió.
1: Se le cruzó, claro.
3: Claro, pero fue producto que la jugada.
1: Mal ubicado, yo lo saco del referente.
3: No sea tan drástico ya. Lo que pasa es que la jugada de repente reventó hacia ese lado. Pero atención, O'Higgins demuestra fehacientemente en el campo de juego que puede llegar, principalmente por el lado de Sarrafiore. Lo de González hoy día no ha brillado tanto como se esperaba. Pero en un partido en que los dos se controlan mucho, aseguran mucho el balón al pie, no hay balonazos largos, la que tú dices siempre, la sin destino, hoy día no se ha visto.
0: 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Lo empatan 0-0. El capo de provincia y el equipo paulista en el estadio, el teniente de Rancagua. Continúe Rodrigo Rollerangui.
1: Es más, ni vino al estadio hoy día. Ah, no, ese otra. Aquí está la pelota de escena. Se viene el plantel de Sao Paulo. Balón por el medio. Aparece Gonzalo. Que está Tapia. Mueve la pelota. Lo hace para Luan. Luan avanza. Toca el balón. Lo hace corto ahora. Buscando a corto con Osorio. Osorio con Enzo. Aquí está Díaz. Se viene Díaz con la pelotita. Díaz con el balón. Aquí está Díaz. Tocó. Corrió. Aparece Ferreira. Última línea. Siempre Ferreira. El balón que se va a correr más. Va por el fondo. Tenemos a quedar cosa que portería para el plantel Rancagüino. 41 minutos. Primer tiempo. 0-0.
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1: Ya aquí está Garrido, le pega largo, pelotazo a correr, a picar, aparece a Ronaldo Castillo, el balón corre más, y va la mano portero, aparece Coronel. Aquí está Carlos Coronel, el golero portero, conjunto paulista, saliendo ahora por el frente, aparece Osorio, toca la pelota, lo hace, por qué sector, tocando la bola, buscando a Díaz, Díaz tocando para Ferreira, Ferreira atrás, otra pelota para Enzo, aquí está Díaz, Díaz con Ferreira, hace rebotar, Ferreira cobra, quiere cobrar él, nada, cobre partida, después, aquí está González, le va a pegar González, cabezazo, era la pelota, buscaba el arco, de Castillo, el centro de González, cabezazo de Arnaldo, el balón que rebota en la espalda de Doria, la pelota sobre el techo, se salva Sao Paulo.
2: Sí, cuando llegaba en este caso a línea de fondo prácticamente Francisco González sorprende con un centro rápido y fuerte, sorprende también a Ronaldo Castillo, córner en este caso para el equipo celeste tras la sacada de Carlos Coronel, me parece, una llegada a fondo también del equipo celeste.
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1: Ya que este lanzamiento en el rincón se prepara, le va a pegar, aquí está González, también aparece Ravelo. Aquí está Ravelo, está Brian, levantó centro Ravelo, el balón que pega, aquí está, rebotó, era bueno, le quedaba a Sarrafiore, había muchos hombres de Sao Paulo por el medio, en uno de ellos rebota la pelota, se va afuera, tenemos lanzamiento lateral, estamos en 42, qué lindo se ve aquel disparo de Sarrafiore, ahí saque de manos para el plantel Rancagua, aparece Faundes, aquí está, para hacer efectivo el saque de manos, Felipe, Faundes. La pelota la va a insertar al área. Aquí está Felipe. Levantó prácticamente un centro arriba. Ronaldo Castillo, golpe de cabeza. El balón que se va blandamente a las manos del portero Coronel. Ya estamos en 43 minutos, salida desde el fondo. Sacando la bolita, buscando por la franja, bajo nuestra caseta aparece Igor. Levanta la pelota acá en la mitad de la cancha, ahí está, aparece Ogas. El balón que lo va recuperando el conjunto de Sao Paulo, atrás en el fondo viene el rechazo. Le queda un hombre, recupera la IVA, aquí está Juana, abre la cancha buscando a Sarrafiore. Este más atrás, Felipe Ogas, avanza en territorio enemigo, aquí está Ogas. Felipe la pelota, Felipe que toca, lo hace ahora, aquí en la Pavé primera para Sarrafiore, pasó Ogas. Está Sarrafiore con la pelota, Sarrafiore quiere avanzar, el balón que rebota y se va. Ahí saque lateral para Sao Paulo, 43:30, primer tiempo 0-0.
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1: Otro saque de manos, aparece Igor. Aquí está el saque de lateral para el plantel de Sao Paulo. Acá está el cuadro brasileño, el multicampeón presente en Rancagua por esta Copa Sudamericana. El balón que cabe aparece en escena. Aquí está Andrés, aparece Silva, quiere avanzar. Las pelotas para Gonzalo, aparece Tapia. Abre la cancha para Ferreira. Se viene Ferreira en la marca, aparece Faundes. Aquí está Ferreira. Ferreira con la pelota. Ferreira que toca los laterales en tres cuartos campo. Ahora avanza el plantel de Sao Paulo. El balón para Luana. Aparece Luana. Otra abierta buscando para aquel sector. Se viene el conjunto blanco. Pelota ahora que la dejan pasar. Aparecía Ferreira atrás en el fondo. Cuidado la salida Rancagua, el balón, se viene en Faundes que avanza, pasó al primero, al segundo no pudo con Castillo, recupera atrás en el fondo el plantel de Sao Paulo, atosiga, marca Castillo, el balón ahora, busca salida en los pies de quien de Doria, aparece Doria que toca, lo hace para Luan, ya estamos en 44, Luan mueve la pelota, lo hace ahora buscando presencia en campo rival, tocando para Ferreira, en la marca aparece Faundes, se viene Ferreira con la pelota, aquí está, pisa, mueve la pelota, lo hace atrás, ya está inmerso. Marcando el plantel rancagüino. La pelota le mete a la cancha. Tocan ahora para quien, para Doria. Doria quiere avanzar. La pide por la franja Igor. Aquí está Igor. Avanza el plantel de Sao Paulo. Se viene conjunto paulista. Buscan otra vez por el medio para Doria. Doria quiere avanzar. Doria inmerso, metido en campo celeste. El capo de provincia. Enfrentando a Sao Paulo por Copa Sudamericana. Otra pelota ahora para quien, para Osorio. Osorio que mueve para Ferreira. Ferreira que toca. Lo hace en presencia por aquel sector. Buscaba a Silva. Cuidado, cayó. Ferreira no hay nada. En la salida Rancagua se viene Sarrafiore. Aquí está Sarrafiore. Tocó la pelota, lo hace para Ogas. Está en la cancha para Ronaldo. Parece Castillo. Castillo con el balón. Se viene al Ronaldo. Castillo con la pelota, quiere avanzar. Aquí está en tres cuartos campo. Ahora se viene Castillo. Castillo que engancha. Castillo que toca, lo hace para Leiva. Juan, vienen dos más por jugar. Se viene Leiva. Leiva con la pelota. Leiva con el balón. Abre la cancha buscando a González. Pasó Faunde. Se viene González. Prepara centro. Levantó la pelota arriba. Hay golpe de cabeza. La va sacando ahora. ¿Quién? Aparece Doria. El balón que cae en mitad de la cancha, pero le tira en el fútbol. Hay un hombre resentido, contuso, van a reclamar, un brasileño por lo menos, Rapien reclama el blanco. Sí, pero no porque sea capitán tiene la posibilidad de reclamar, ¿no?
3: No te enfades, solo te estoy diciendo que es capitán.
0: Me molesta esto.
2: Sí, hay un hombre caído ahí al lado de Carabalí. No es Doria, porque Doria está parado justamente ahí junto al árbitro. Vamos a repasar, es Ferreira, por el color de zapato. Lo sacamos, porque por el número y el nombre es muy difícil.
1: Y la marca también, mira.
2: Ferreira, claro. Ferreira es el jugador en este caso. Quien estaba en el piso, me parece que hubo un choque. Pero me llama la atención, porque O'Higgins estaba atacando y posteriormente, cuando llegó el balón a la extrema defensa de O'Higgins, paró el juego.
3: Reglamentariamente correcto.
2: Sí, un golpe en la cabeza.
3: Sí. No, es que no puede seguir el juego con un jugador en el piso, independiente de lo que pase. Reanuda O'Higgins con un pica tierra.
0: Somos el equipo ganador y entramos a los últimos párrafos de este cotejo, de este encuentro, que dice hasta el momento O'Higgins de Rancagua, el local 0.
1: Mira. horrible el argentino. Sí, el... Estos son los arbitrajes que no queremos ver en el sudamericano.
3: El que tenía control del balón cuando detuvo era O'Higgins.
1: O'Higgins, sí, pues.
3: No.
1: Eso reclama la gente O'Higgins.
2: Y no hay golpe en la cabeza, o sea, fue Felipe Ugaz, estamos viendo la repetición, abajo, el jugador queda en el piso, posteriormente de esa jugada, pero jamás se pegó en la cabeza y el balón se lo dio a Sao Paulo.
0: Nacho, ¿cuál es el nombre del saquero principal?
2: Yael Falcón.
1: Aquí está Sarrafiore, Sarrafiore. Uy, se le escurrió, se le arrancó el balón. Aparece Castillo, toca atrás. Aquí está Leiva. Leiva con el balón. González. Aquí puede estar, se viene González. La amortiguó con el pecho, levantó centro, segundo palo. Qué bueno, a nadie. Era bueno, era bueno. El balón se va para el fondo. Tenemos que dar cosa que portería para el plantel de Sao Paulo. Aquí culmina que acaba esta primera fracción. Entretenido partido aquí en el Teniente en Rancagua. O'Higgins en local 0. La visita a Sao Paulo 0.
0: Finalizan los primeros 45 minutos. En voz del relato de Rodrigo Rolly Aránguiz. Nacho Migueles, por favor, necesito un titular para estos primeros 45 minutos. Lo empatan 0-0. O'Higgins de Rancagua y Sao Paulo el visitante por la fecha 4 del grupo C de la Copa Sudamericana.
2: Primer round de estudio, la verdad, porque se compensaron, por ejemplo, en el lado derecho Francisco González no pudo atacar mucho porque Enzo Díaz estuvo bien en la defensa y también lo preocupó en ataque. Creo que se contrastaron bien ambos equipos y eso hizo que el trámite del juego no fuera el mejor. Un 0-0 en este caso, yo diría round de estudio.
0: Un titular para estos primeros 45 minutos, el que más sabe, Juan Andrade en Radio Bonita.
3: Entretenido partido en el mediocampo, intrascendente en las áreas que es donde importa.
0: Un titular también para estos primeros 45 minutos, la voz celeste del señor Rodrigo Rolly Aránguiz.
1: En choque de grandes, no se hacen daño.
0: 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Adán, quiero comenzar contigo también este análisis. Lo que se viene, ¿qué te parecieron estos primeros 45 minutos? ¿Cómo fue para ti? ¿Cómo viste la hinchada también del conjunto Rancagüino en los sectores? Tú estabas aquí en la tribuna Marquesina, sector norte, si no me equivoco. ¿Qué te parecieron estos primeros 45 minutos bíblicos? Lo empatan 0-0. O'Higgins de Rancagua al local y Sao Paulo la visita.
4: Sí, partido difícil, sabíamos que iba a ser así, pero tampoco que Sao Paulo haya creado tantas ocasiones. O'Higgins lamentablemente no tuvo esa profundidad que muchas veces se espera. La tuvo ahí por ahí Francisco González, intenta Sarrafiore, más le pone más ganas que fútbol un poco Arnaldo Castillo. Sabemos que va a luchar las pelotas, pero tiene dos centrales bastante, son unas torres tremendas el equipo de Sao Paulo, pero tampoco Sao Paulo que haya buscado con tanta oportunidad o que haya pasado por arriba de O'Higgins de Rancagua. Partido parejo que refleja este 0-0. Un poco también que como que por momentos vemos que para Sao Paulo no se ve tan malo el empate, porque en estos momentos Boston River va ganando, así que queda con 3 puntos, queda muy expectante lo que pasa con Millonarios, y claro, el empate hace que O'Higgins lo mantenga en el segundo lugar y Sao Paulo está haciendo un poco el trámite. Yo creo que el segundo tiempo tiene que estar sobre todo en el camarín un poco pesadito el café, porque yo siento que O'Higgins tiene que ir por un poco más. O'Higgins tiene, yo creo que, la primera obligación de quedarse con los 3 puntos, pero falta esa jugada que realmente sea más profunda, que permita que O'Higgins pueda hacer el primer gol, porque yo creo que el que hace el primer gol prácticamente se podría llevar el partido y va a ser mucho, mucho más complicado que el equipo que busque el empate pueda ir por mucho más.
3: Sí, ahora, si se convierte un gol, se va a abrir el partido, pero... en O'Higgins, tú dices el café, por supuesto, pero hay jugadores que hoy día no han justificado. Lo de Ravelo, yo no sé si O'Higgins cambia el esquema, pero de seguir buscando un pelotazo centro aéreo, no sé quién pueda ganar uno con cierta probabilidad de convertir. A mí, el partido muy bien jugado, todos los balones al pie, sin arriesgar nada, pero donde importa, en las áreas, no se ha visto mucho.
4: No, como bien dice Juan, claro, de repente Ravelo ha pasado un poco en trascendente. Se espera que haya un poco más de jugada colectiva previamente a la entrada área, porque como bien lo mencionas tú, el que más normalmente trata de buscar un Francisco González con ese centro que va buscando un poco la diagonal, pero ya también lo conocen bastante y yo creo que lo han bloqueado lo que más pueden por el sector cuando quiere subir Francisco González.
3: Es que ya lo han visto demasiado. Entonces, Es obvio que no le han dado metro, pero aún así se la ha ingeniado para pasar. Lo mismo Serrafiore. El tema que ha sido muy notorio es que cuando pasa Serrafiore y ha llegado a línea de fondo, levanta la cabeza, va a meter un centro y no encuentra a nadie. Entonces, no sé cómo armar el ataque de manera distinta. Ahora, ¿te gusta lo que ha hecho Ravelo?
4: No, lamentablemente Ravelo no es lo que se espera, por eso es que en un momento cuando hizo muy buenas presentaciones Maturana tiene otro tipo de juego que va haciendo un poco más colectivo, más profundidad y va buscando ese pase, porque un poco lo que O'Higgins tiene que buscar es hacer cosas diferentes. Si recuerdan la subida clara que tiene Pavés, es un poco que a Serrafiore lo deja pasar y Pavés después de mucho tiempo logra línea de fondo y logra mandar un tiro un poco más peligroso, así que O'Higgins tiene que ser un cuadro con más sorpresa, porque se está haciendo un cuadro bastante predecible para el cuadro brasileño.
3: ¿Y no te parece que Serrafiore podría centralizarse un poco, entrar Bastián Yañez y salir Ravelo?
4: Sí, que ahí si uno empieza a analizar, como bien lo dices tú, Juan, de los puntos más bajos, lamentablemente Ravelo no ha podido hacer su juego y eso ha complicado y ha hecho que tanto la defensa de Sao Paulo lo pueda ir controlando de mejor manera. Por eso es que si uno empieza a analizar en este primer tiempo jugadas realmente claras de peligro, O'Higgins no ha tenido. Si uno empieza a contar un tiro de Francisco González que pasó un poco elevado del travesaño, en la pasada de Pavés, y yo no cuento más de dos o tres jugadas.
3: Pero en contrapartida, el equipo rival tampoco ha logrado hacer mucho en el área de Carabalí. Ha sido un partido, por eso yo te decía, cuando me pedían un titular para estos primeros 47 minutos, intrascendente las áreas. Los porteros, estoy seguro, ahora, si llegaron a tener un poco de calor, puede que hayan transpirado algo. Pero en general, no vi ninguno de ellos ir al piso en una acción clara de gol del equipo rival. Debería mejorar mucho, principalmente O'Higgins. Pero para eso, para mejorar, como uno espera, tiene que haber una modificación de juego o de hombres dentro del campo de juego. A Castillo no le puedo pedir más, porque las ha peleado Toa, es el primer defensor. Pero si lo mandas a pelear balones aéreos con dos gigantes, le va a costar mucho. Algo distinto hay que hacer en ataque.
2: Concuerdo. De hecho, yo creo, Juan, que más que nombre incluso, es dejar de respetar un poco al equipo rival, porque me parece que O'Higgins ha esperado a Sao Paulo. Por minutos se necesita ese enganche, ese hombre que vaya en este caso con la conducción del equipo. Serrafiore para mí ha sido el jugador más importante de O'Higgins totalmente. Por el sector izquierdo ha ido a línea de fondo. En dos ocasiones de hecho no apareció nadie cuando llegó a línea de fondo. En una de ellas tuvo que retrasarse incluso para esperar tanto a Arnaldo Castillo, a Francisco González y a los demás jugadores de O'Higgins que atacaban. Creo que ha sido el mejor partido que le he visto, de hecho, en este tiempo a Serrafiore, por lo menos en Copa Internacional. Creo que también lo había hecho de buena forma contra Boston River, pero ha sido el jugador destacado de Higgins. Ahora, Maturana le da mucho más juego, le da mucho más profundidad, tiene más el balón, tiene más cosas, obviamente, futbolísticas, técnicamente, que son importantes. También me parece que el trabajo lo ha visto Bobaglio, así que Igor tiene por ahí un flanco donde puede actuar mejor Serrafiore, donde incluso lo ha pasado muchas veces no solo en habilidad, sino que en velocidad. Y con Enzo Díaz, Francisco González la ha tenido más difícil. Cuando fueron, en este caso, 3-3 en la primera jugada de riesgo del partido, Francisco González, en vez de dar pase, confió obviamente en su tiro, se tiene mucha confianza desde afuera del área, elevó prácticamente metro y medio, por lo que veíamos ahí en la repetición del travesaño de Carlos Coronel. Y en líneas generales, O'Higgins le ha costado porque me parece que Roger Machado tiene más fútbol el equipo con él de lo que tuvo, por ejemplo, con Rogerio Ceni, que si bien es un histórico de Sao Paulo, todos lo sabemos, también podemos decir que Roger Machado ha sido un técnico más importante. Ha estado en el Inter de Porto Alegre, ha estado en Gremio, ha ganado con ambos el campeonato estadual, fue campeón con el Atlético Mineiro. Entonces, un técnico con más pergaminos en el fútbol brasileño, más allá de que sea un histórico como fue Rogerio Ceni del club a nivel internacional, y también obviamente como arquero en su momento, pero obviamente tiene menos bagaje como técnico, y se nota el juego en este caso que ha tenido en el mediocampo el equipo con Ferreira, con Jardey, con Cauli. Me parece que ha sido importante.
5: no se ha sufrido tanto más que un balón bajo rastrero que pasó por toda el área, que fue peligroso, de Gonzalo Tapia. No se ha sufrido tanto con Andrés Silva, creo que lo han tenido bastante controlado entre Brizuela y el propio Garrido. Pero Ferreira, desde izquierda hacia derecha, ha enganchado dos veces, las dos veces hacia el arco. Ha estado peligroso eso porque tuvo una ocasión clara. Y hay que tener cuidado con ese mediocampo, que el mediocampo, cuando Higgins ataca, se escapa mucho de la defensa. Y ahí queda un forado, un espacio donde ha hecho daño, creo yo, Sao Paulo, y donde hay que tener mucho cuidado, porque los hombres, en este caso, que han reparado desde afuera, no han tenido la puntería que sí tuvo en el otro partido el equipo de Sao Paulo con otros nombres. Entonces hay que tener mucho cuidado a que en este caso pueda hacer cambios Sao Paulo y esos hombres puedan ser más incisivos y nos fallen, porque Sao Paulo le ganó Higgins, recordemos, en la ida, en el Morumbí, por ser más contundente. Tuvo tres ocasiones y hizo dos goles. Entonces hoy día, cuando vemos ahí los remates totales, 4 de Sao Paulo, 4 de Higgins, pero 0 remates al arco. Es decir, con lo que decía Juan, los arqueros prácticamente no han actuado. Muchas veces Carlos Coronel se ha visto, incluso lo vi haciendo sentadilla en un momento con salto, porque tiene que tener un frío. Se ha actuado dos veces, ha sido mucho, que ha sido para cortar centro, más que remate al arco, como veíamos también en la estadística.
0: Nacho, Adán, y para ustedes, ¿qué debe hacer O'Higgins para tratar de quedarse con los 3 puntos en Rancagua esta noche en el grupo C? Porque siento que O'Higgins, de una otra forma, como que avisa, pero no llega de manera eficaz y de manera eficiente al arco del principal Coronel. Adán, cuando viene llegando la gerencia también a la cabina del estadio del Teniente. Continúe Bíblico con el Nacho Vigueles.
4: Sí, como bien dices tú, tiene que tratar de buscar nuevas variantes, porque ya Sao Paulo ya puede ver varios partidos de O'Higgins de Rancagua. Ya sabe quién arma la jugada, cómo Leiva o Gas hacen su juego, y sobre todo en la profundidad que va buscando con Francisco González. Saben ya que va a buscar la diagonal, que va a buscar el centro. Tiene dos defensas bastante importantes en Sao Paulo, entonces O'Higgins tiene que buscar variables. Yo creo que no veo a Lucas Bobaglio haciendo un cambio desde el minuto 1. Yo creo que va a dejar ver un poco qué va a pasar en los primeros 10-15 minutos. Va a tratar de que a lo mejor Faúndez se pueda proyectar un poco más, se pueda asociar un poco más con Francisco González, pero tienen que buscar alternativas, tienen que aprovechar que Sarrafiore, Francisco González, tienen tiro de media distancia, porque es la fórmula, porque si O'Higgins sigue buscando constantemente que Arnaldo vaya al choque o que se integre la jugada, va a ser bastante la tarea fácil para la defensa de Sao Paulo. Así que ojalá que Lucas Bobaglio pueda resolver un poco esta incertidumbre o esta enigma que está colocando, o este desafío más que nada, el cuadro de Carioca, porque, vuelvo a insistir, tampoco se ve un Sao Paulo que quiera constantemente ir a buscar el arco dejando un poco más de espacio. Yo creo que deja que O'Higgins tome la iniciativa. Vuelvo a insistir que la acomoda bastante el empate, así que ojalá que el cuadro de O'Higgins de Rancagua pueda lograr rápidamente, ojalá antes de los primeros 15 minutos, el gol que dé esta ventaja, que pueda ayudar para que Sao Paulo salga un poco más y pueda ir a buscar los 3 puntos que son tan necesarios para esta Copa Sudamericana.
5: Sí, Adán, a mí me ha sorprendido y no estoy tan de acuerdo en eso, porque si bien Sao Paulo ha tenido un poco menos el balón que O'Higgins, prácticamente un 60-40, cuando lo ha tenido ha tocado bien, ha sido un equipo que también ha podido profundizar cuando O'Higgins se va al ataque, cuando vemos que los jugadores empiezan a hacer el trabajo precompetitivo, a calentar nuevamente para entrar a los segundos 45 minutos. Ver también y hablarle a quienes nos escuchan que el grupo se ha modificado temprano, obviamente, si bien nos han modificado las posiciones, está con este empate en el Estadio del Teniente, Sao Paulo quedando primero con 8 puntos y los 4 jugados. O'Higgins estaría segundo con 7 puntos, sumando solo 1 al hipotético empate. 3 tendría Millonarios, que lo está perdiendo en este momento con Boston River. Tiene 4 puntos Millonarios, y en el cuarto lugar estaría el equipo uruguayo Boston River con 3 puntos, que serían sus primeros 3 puntos en este caso de la Copa Sudamericana en el grupo C, que también tiene obviamente O'Higgins. Yo creo que es primordial que O'Higgins, más que un cambio incluso de hombre, porque vemos que vuelve entre los titulares Ravelo, sería puede ser Maturana, pero me parece que la impronta del equipo tiene que ir más adelante, tiene que tener más el balón y ser más protagonista. Ha sido difícil, no la ha tenido fácil Francisco González como les decía, con Enzo Díaz, que me parece que es un jugador de vasta trayectoria. Cuando se ha lanzado al ataque ha hecho buenas jugadas, las más peligrosas de hecho del equipo de Sao Paulo han sido por ese lado, así que tiene que ser importante en este caso cómo va a estar con el balón O'Higgins.
0: Estamos listos y dispuestos para este segundo tiempo. Ya, por favor, Rolly Aranqui ya estaba un poco nervioso. Y acá en la cabina 5, tome asiento, Rolly. Cámbiense de ubicaciones también en Nacho Migueles. Para qué decir, el que más sabe acá, Juan Andrade, también todos tomando posición en la cabina 5 del estadio El Teniente de Rancagua. Cuando llegó el jefe, por favor, muchachos, se acabó la libertad. Se acabó ponerse de pie. Llegó el jefe acá a la cabina 5 del estadio El Teniente. Se vienen los segundos 45 minutos del campo de provincia ante Sao Paulo, 45 minutos claves de cara al grupo C, de quienes van a poder clasificar y estar en pelea por la punta de la clasificación de los octavos de final de la Copa Sudamericana. Te dejo, Rolly, con esta etapa complementaria en el estadio Teniente.
1: Sí, señor, va a comenzar el segundo tiempo acá en el Teniente en Rancagua. Pitazo del argentino Falcón, ya está en movimiento la redondita acá en Rancagua. Saque largo, el balón llegando presencia Ríos, parece González. Se viene Francisco, hecho a correr la pelota, que está González, se para ahora, marcan dos brasileños. Siempre González, González con el balón, González con la pelota, la pide Faúndez, tocó muy corto, saca atrás en el fondo como puede el bloque posterior del cuadro paulista. La pelota está en la cancha, el lanzamiento lateral, el propio Faúndez. Estamos en el arranque del segundo tiempo, 0-0 está el marcador, aquí está Faúndez. Levantó prácticamente un centro arriba, el cabezazo, pivoteo, quedó picando, aquí está Sarrafiore. Le va a pegar Sarrafiore, travesaño, el tubo, evitó el gol rancagüino, lo tuvo Sarrafiore, sigue rezando Coronel, se sigue moviendo el tubo, el travesaño acá en la zona sur. Estamos en la cancha, Nacho, sí, el disparo porque, de Sarrafiore.
5: Sí, porque un buen centro en este caso buscó Francisco González, Sarrafiore pudo controlar de buena forma, sacó un remate bastante rápido y fuerte que pega en el travesaño del arquero, en este caso Carlos Coronel. Una muy muy buena llegada de O'Higgins, podría haber sido el primero, lamentable que no lo haya sido.
0: Comienzan los segundos 45 minutos a tambor batiente en el estadio El Teniente de Rancagua y continúa el durante relato de este 0-0 parcial de Rodrigo Rolly Aranqui.
3: Consignemos que esta es la acción más peligrosa de todo el partido.
1: Sí, sí. Era el gol y cerraba el estadio. Sarrafiore lo tuvo, se salvó a Sao Paulo. Estamos en 2 minutos, segundo tiempo, 0-0 está el marcador. Se sigue moviendo el travesaño. Aquí está la pelota luchándose. El balón que lo tiene Sarrafiore. Indiscutiblemente, Juan, el mejor de lo que da partido Sarrafiore. No solo porque tuvo esta ocasión de gol, sino por todo lo que hizo en el primer tiempo.
3: Él ha generado la mayoría de las aproximaciones de O'Higgins, no digamos ataques, porque ninguno ha terminado con disparos frontales a la portería, pero no, él no ha tenido apoyo en el centro del campo de juego y ahora tuvo que resolver en la jugada.
1: Ya que está la pelota en el fondo, sacando ahora, ¿quién? Aparece Doria, levantando la pelota arriba, aparece de primera, tocando la pelota Andrés Silva, la mueve por la franca, se viene ahora, el balón pegando el botín, aquí está Ferreira, Ferreira con la pelota quiere avanzar, Ferreira que toca, la mueve, lo hace atrás, buscando ahora el balón para Juarnay, la única amarilla del partido, pelota en el fondo. Mueve la pelota, lo hace Osorio. Osorio toca la bola, la separa Doria. Doria por la franca buscando a Luana. Se viene la ofensiva del conjunto de Brasil. Aquí está Gonzalo Tapia, otra para Luana. La mueve atrás, pelota en el fondo. Aquí está, moviendo para Osorio. Osorio con la pelotita, se abre Enzo. El balón por la línea de Luan. Aquí está, buscando el norte. Se viene conjunto de Sao Paulo. El balón pegado al batín, la toca por la mitad de la cancha. Aquí aparece, levantando la pelota, buscando para Ferreira. La amortigua la pre contra el piso, avanza el cuadro brasileño. Se viene Ferreira, Ferreira que la mueve, la toca ahora, aparece Enzo, aquí hasta Díaz, quiere avanzar, atrás en el fondo, recupera, ahora aparece el rancagüino Faúndez. El balón que rebota Enzo Díaz, el balón que no está en la cancha, lanzamiento lateral defensivo para la Celeste.
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1: Ya que está la pelota, la recupera el cuadro brasileño, pero rebala, pierde pie. El hombre conjunto de Sao Paulo, que es Enzo Díaz. El balón que se va del rectángulo verde, el lanzamiento lateral para el plantel rancagüino. 3 con 30, segundo tiempo, 0 para Fin, 0 para Sao Paulo. Acá estamos. Saludos para Francisco Mercado, ¿eh? También hincha de O'Higgins. Sí, de chiquitito, fanático de O'Higgins. Ahora está grande. Entre más grande usted sabe, más fanáticos son. Aquí está la pelota, avanzando, se viene González Cayón. No hay falta, indica si marcado, un abrazo a la distancia. Se levanta bandera, se acusa la infracción. Tenemos tiro libre para el plantel rancagüino. Estamos en 4 minutos, segundo tiempo.
2: Sí, infracción para el conjunto celeste. Ahí una posición muy peligrosa. A veces en el ángulo prácticamente del área hacia el córner para Francisco González. Vamos a ver si va a buscar centro arco el equipo celeste. También está Ravelo para el tiro libre.
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1: Hay dos para hacer efectivo el lanzamiento libre, plantel Rancagüino, Arco Sur, acá el teniente en Rancagua. Se vienen las pelotas para elevación, aquí está González, también está Ravelo, dirige el argentino Jael Falcón. Aquí está Fran González, levantó centro, los puños al portero, le quedó Leiva, palo. Ahora el vertical, salva el plantel de Sao Paulo. Antes fue el tubo, el travesaño en el vertical. ¿Quién cobró? Aldo cobró el argentino. Otra llegada profunda, Loji.
2: Sí, está revisando, están pidiendo mano, me parece, en la jugada. Cuando tira el centro, en este caso,
3: no,
2: desde...
3: Vamos. Juegue, dice.
2: Un muy buen centro de Ravelo, que no pueden cabecear, la sacan desde el área y le queda chanchita, incluso para su pierna menos hábil a Juan Leiva. La pelota rebota y se va al parante derecho, en este caso, del arquero Carlos Coronel.
1: Estaba vencido el portero brasileño, se viene Sarrafiore. Tocó por la franja, que aparece en escena, avanzando Pavés. Pavés con la pelota, el lanzamiento lateral, otra para Sarrafiore, última línea. Sarrafiore, centro atrás. Uy, cruzó entre defensores atacantes. Buscaba el pelotazo, buscar rebotar en un brasileño. El balón que cruza, se va por la franja, el lanzamiento lateral. Se enoja el técnico Machado. Está llegando Higgins con toda la portería de Coronel.
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3: El partido no se ha ganado ni falta mucho, pero no deja de ser llamativo que el equipo rival Sao Paulo esté haciendo tiempo ya, tan temprano.
1: Sí, le encanta la igualdad.
2: Sí, Rolly, cuando el público Higgins alega, porque fue muy fuerte Francisco González, pero al balón, y le cobran falta en este caso ante Enzo Díaz, reanuda el juego Sao Paulo.
1: Claro, porque argentino. Y aquí está la pelotita. Hay falta atrás en el fondo. Ahora tocando para el portero. Buscando Solida. Aquí está el central. La pelota la tiene, la mueve atrás el central. Buscando Osorio. Osorio se para, quiere abrir, toca la pelota. Lo hace para Luana. Avanza el brasileño. Se viene conjunto a Sao Paulo. Aquí está el cuadro brasileño en Rancagua. Presente en día jueves 7 de mayo. El balón por la franca, por los Andes. Aquí está buscando arriba para Gonzalo Tapia. Primero aparece Brizuela. Brizuela que toca la pelota. En la salida para quién, para Sarrafiore. Sarrafiore con el balón. La va pidiendo Pavés. Se viene Sarrafiore. Pasó entre dos. Siempre Sarrafiore tocó la pelota. Lo hace para Ravelo. Ravelo que abre, el balón buscando ahora para quien, para González, se equivocó, cuidado, bien parado aparece ahora Faunde para Ravelo, pasó la marca, tocó de primera, que bueno para González. Presiento algo, se viene González, tocó el balón al área, rebotó y eso evitó que lo tomara Castillo, la pelota a la mano del portero Coronel.
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1: Se viene conjunto paulista ahora, el balón que está inserto, metido en campo Rancagua, estamos en 7 minutos, segundo tiempo, el balón atrás, el balón en la mitad de la cancha, la van tocando ahora para buscando para Igor, el balón que lo tiene, pega el botín, toca por la línea, toca por la franca, busca presencia, aparece en su día, aquí está Día, pelota más atrás, otra para Osorio, Osorio con la pelota, quiere tocar, lo hace para quien, para Doria que avanza, se replica, plantel Rancagüina, aquí está el Capa Provincia de tú a tú, con el cuadro de Sao Paulo para la Copa Sudamericana, 0-0 hasta el marcador, usted lo escucha en bonita su voz deportiva, el balón otra vez para Doria, abre la cancha buscando ahora con quien aparece, Ferreira, se viene Ferreira echó a correr la pelota, sale, aquí está el central, aquí está el guapo, está el seleccionado chileno, aparece Fondes, la pelota se va para el fondo, tenemos que quedar con saque de portería para el Capo.
0: Información.
1: Vamos con la información, escuchamos.
0: Gol en el centenario para Millonarios de Colombia. Lo empata Rodrigo El Tucu Contreras para el equipo cafetalero. Minuto 10 de esta etapa complementaria. Lo empatan 1-1 Boston River y Millonarios de Colombia.
2: Y se modifica la tabla también con ello, porque en el tercer lugar quedaría Millonarios con 5 puntos y Boston River en este caso se quedaría todavía en el fondo con un punto con ese empate en Montevideo.
1: Ya que está Sarrafiore, moviendo la pelota teleférico sobre del rectángulo verde, lanzamiento lateral ahora ofensivo para el cuadro de Sao Paulo, estamos en 8 con 30. Segundo tiempo, aquí era el teniente, 9.000 espectadores. en esta noche de día jueves, viviendo un fútbol internacional, Copa Sudamericana. El balón pegado al botín aparece Doria, la pelota en el fondo la pide Alonso Díaz, el balón que está inmerso, sometido en campo Rancagüino, mueve la pelota para Ferreira, Ferreira con el balón, tiene tiempo, espacio, puede avanzar, en la marca aparece la gente del conjunto Rancagüino con González, el balón por el medio, aquí está Jordani, el balón que lo mueve, engancha, toca primera, busca Ferreira, Ferreira atrás, el balón ahora con Osorio, Osorio por la franja, aquí está para avanzar, se viene con balón dominado el cuadro de Sao Paulo, el balón siempre en territorio del conjunto Rancagüino, buscando a Ferreira, el balón abierto, aquí está Ferreira, Ferreira en la marca, va, aún despasó Ferreira, Ferreira atrás, cuidado que no le pegue, que no quede de frente, la va sacando atrás Felipe Ogás, aquí está Felipe y sale jugando Felipe, miren a Felipe, falta, indica el juego del partido, hay lanzamiento libre para el plantel Rancagüino, estamos en 10 minutos, segundo tiempo. 0 para O'Higgins, 0 para el cuadro de Sao Paulo.
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1: Y aquí está Carabalí. Aquí está el portero rancagüino, que no ha sido requerido, no ha sido exigido, ¿no? Carabalí. Y yo recuerdo, ¿no? Aquí está Carabalí. Aquí está el golero portero Rancagüino, sacando el balón con Garrido. Garrido con la pelota, Garrido con el balón, devuelve para el portero. Aquí está Carabalí. Arco norte, cara el teniente en Rancagua de cara al sur. Avanza el plantel Rancagüino. Otra pelota para Garrido. Garrido para el portero. Aquí está el punto penal. Aparece el golero Pado Celeste. Toca la pelota, lo hace para Garrido. Saliendo del área, toca el balón, lo hace para Faunde. Aquí está Felipe. Faunde sale, busca por el medio. Faunde atrás. Otra con Garrido. Enlazaría para el plantel celeste el equipo de Bobaglio. Aquí está Garrido. Garrido se para, no deja avanzar el plantel de Sao Paulo. Cuadro Rancagüino, otra con Carabalí, moviendo ahora para Brizuela. Brizuela que avanza, Correira, Picar, aparece en escena. Aquí está Pavés, Pavés con Sarrafiore. Sarrafiore en la marca de cerca de Doria. Aquí está la pelota atrás para el portero. Se equivocaron, la pelota se va. Tenemos lanzamiento al rincón, lo saque de costado para el plantel Rancagüino.
2: Esquina para O'Higgins, el número 4 para el equipo celeste. Va Francisco González.
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1: Arco sur, acá era el teniente, la emoción se vive en los pies de González. Estamos en 11, aquí está González, preparando el centro, preparando las pelotas para elevación. Se viene Francisco, aquí está González. González con la pelota, mirando de frente a la barra el conjunto de Sao Paulo. Unos 150, 200 espectadores, aquí era el teniente. Se viene el lanzamiento al rincón, aquí está la pelota de González, preparando el centro. Aquí está la bola, arriba Barrio, golpe de cabeza, la va sacando Doria, sale el portero, lo apuñó, aparece Rafiore, no puede pegar la portería, ahora está Ravelo, Ravelo con Ogás, aquí está Felipe levantando la pelota como puede, arriba aparece quien, Pavés, Pavés, un hombre al piso, hay dos en el piso, un Rancagüino y uno de Brasil, Castillo.
2: Sí, me parece que chocaron en la jugada, en este caso cuando Ogás levantaron desde el córner, me parece que es Brizuela.
1: Brizuela,
2: sí. Brizuela, el jugador de O'Higgins, que chocó ahí con uno de los centrales de Sao Paulo. Ya se están reincorporando y me parece que no ocurre nada más allá, solamente que el golpe.
3: Bueno, viendo la repetición en el monitor, me parece que el arquero lo pasa a llevar después que golpea con los puños.
0: 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Lo empatan 0-0. O'Higgins de Rancagua el local. Sao Paulo de Brasil la visita.
1: Sí, señores, día jueves aquí en Fútbol Internacional. A través de las pantallas y la voz de Voz Deportiva en Radio Bonita. Cuando se viene Sao Paulo, aquí está, cuidado Gonzalo. Aparece Tapia, toca atrás. El balón para Ferreira, Ferreira más atrás. Le puede pegar la portería. El balón se va muy elevado, no le puedo dar bien. Andrés Silva, el goleador del conjunto blanco, el equipo paulista. El balón se va de la cancha, tenemos saque de arco, saque de portería para Carabalí, el portero, golero Rancagüino.
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1: Faunde con el balón, Faunde con la pelotita, que está tocando atrás para Garrido, en la salida para el plantel celeste, Garrido con Brizuela, Brizuela con la pelota, último hombre, tosiga, marca, aparece Andrés Silva, aquí está Brizuela, Brizuela para el portero.
3: Rolly,
1: sí.
3: Uno, bueno, aquí tenemos cerquita de la caseta Felipe Fonte, que ha cambiado en su juego. Ya no es ese lateral que siempre subía, que siempre arriesgaba, ahora es más celebrar su juego, pero es más productivo.
1: Aquí está Sarrafiore, resbala, levantado la pelota, rebotó atrás en Doria. El balón que no está en el campo de juego, el lanzamiento lateral para el plantel Rancagüino. Aquí aparece Pavés. Está Luis. Vamos, muchachos, apoyemos al plantel. Aquí está la pelota para el goleador Castillo. Logra quitar la pelota, se viene con dos presas en escena. Aquí está para picar. Aparece un hombre conjunto a Sao Paulo. Cuidado, atacan tres, defienden tres. Se viene el centro, pelota al segundo Paulo. Aquí está Ferreira. Carabalí, grande, soberbio, espectacular. Aparecía también Gonzalo Tapia. Este último, el chileno, frente a Carabalí. Grande el portero Rancagüino, la primera tapada y está palón.
2: Sí, llegó a
1: Gonzalo Tapia.
2: Llegó a fondo Sao Paulo, muy buen centro de derecha e izquierda. Llega con lo justo Gonzalo Tapia para empujarla, pero está muy bien con los pies, como ha estado todo este campeonato. Tremendo Omar Carabalí.
1: Ya aquí está plantel 2-15, viene Felipe Pérez Ogas. Avanza Felipe, Ogas con la pelota, la abre completa buscando a Faunde, prepara centro, aquí está Felipe, preparando la pelota, levantó centro arriba hasta el segundo palo, golpe de cabeza. ¡Uy! En el giro no le pudo pegar, aparecía Ravelo. Logra sacar la gente del conjunto blanco, el equipo del Sao Paulo. Aquí está Felipe Ogas. Extrema recurso, va al piso, balón que se escurre, se va por la franja. Hay lanzamiento lateral, lo juega el plantel brasileño.
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0: golpe de cabeza defensivo. El balón se va para el fondo. Tenemos saque del rincón. Tenemos tiro de esquina para el plantel rancagüino que lleva el número
1: 5.
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0: Y está González. Estamos en 16 minutos, segundo tiempo. Aquí está González. ¡Centro! Ganó por alto Castillo. El cabezazo, las manos del portero Coronel. Ganó a las torres, a los defensores del cuadro brasileño. El cabezazo la tiene Coronel, el portero.
1: Sí, la tejieron muy bien en el córner. Ahora sí resultó con dos hombres. Francisco González para Ravelo. Ravelo que se la devuelve. Lo saca prácticamente de primera Francisco González. Muy buen centro. Y gana justamente entre centrales Arnaldo Castillo. Lamentablemente le sale muy centralizado a las manos de Carlos Coronel.
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0: Oye, si el cuadro de Bahía, un jugador prácticamente era toda la plantilla de O'Higgins. Aquí el chofer del búho, O'Higgins y dos equipos más. Aquí está el centro, cuidado otra vez, Gonzalo Tapia. Ahí falta, indica el argentino Falcón. Está con problemas el portero Carabalí. En segunda instancia, cuando quería rematar, Gonzalo Tapia.
1: Sí, de nuevo involucrado Gonzalo Tapia porque llega a fondo Enzo Díaz por el lado izquierdo del ataque de Sao Paulo. Llega a fondo y va con todo, en este caso Gonzalo Tapia. Me parece que toca un poco a Carabalí, pero también hay un poquito de Shakespeare le metió el arquero Higgins. Sí, sí, lo toma.
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3: Hay que encender la alarma. Ya van 12 situaciones muy seguidas en que Sao Paulo estaba muy cerca de convertir. No nos seguimos. Algo, no sé si será cansancio, pero ya nos está marcando igual en el medio y Sao Paulo se ha desplegado más en el campo de O'Higgins y O'Higgins está dando algunas facilidades. Principalmente me parece que lo de Ravelo ya tiene que ser sustituido. Ahí se requieren piernas más frescas.
0: Y aquí está Ravelo. Ravelo con el balón, buscando la bola, buscando ahora por la franca. Se viene Pavés, preparando la pelota, levantando centro arriba hasta el centro. Aquí está Castillo. Arnaldo, primero aparece Doria, sacando aquí el balón complicado por las alturas, ganando aquí en la presa Andrés Silva. Hay falta, indica el juez del partido. Hay infracción de Silva, moviendo la pelota al plantel celeste. Aquí está el capo de provincia. Estamos en 18 con 30, segundo tiempo, 0-0. El balón que lo tiene Felipe. Aquí está Gas. Gas con la pelota, la va tocando corta ahora. 3 metros para quién, para Brizuela. Brizuela que pisa el balón. Brizuela para Gas. Aquí está Felipe. Felipe, la pelota la abre para quién, para Garrido. Garrido avanza, quiere meterse en campo rival. Garrido que levanta centro, buscando arriba para quién, para Arnaldo. Parece Castillo. Aguanta la marca. Castillo para Ravelo. Vamos, Ravelo. Tiempo, espacio, entró, le pegó. Atrás en el fondo, lo va sacando como puede Osorio. La pelota se abre al fondo. Tenemos saque de deporte de córner. Tenemos tiro de esquina para la celeste número
1: 6.
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0: Se prepara la pelota por elevación. Se vienen modificaciones en Sao Paulo. Aquí está González. Preparando el centro González, arco sur. Levantó la pelota, cabezazo. El balón se va por el segundo palo. Se va ancho. Otra llegada, anotamos. Llegó el equipo rancagüino.
1: Sí, llegó profundo nuevamente con un muy buen córner, en este caso de izquierda a derecha. Buen cabezazo también. Se salva nuevamente el arco de... Ha ganado por arriba Higgins a pesar de tener centrales muy altos Sao Paulo cuando se vienen dos cambios. Está en la orilla Pedro Ferreira y el 37 Arthur. Vamos a ver por quiénes son reemplazados. Ferreira me parece el primero, el número 11 del equipo paulista. E ingresa el 37 en este caso, Arthur, quien fue titular en el partido anterior. Y vamos a ver el próximo cambio, me parece que está el número 46, Pedro Ferreira, que va a reemplazar al número 94.
2: Ingresa el 94 y sale el 48, Nacho Migueles.
1: Perfecto. El 94 entonces ingresa Daniel Ciño.
2: Rodriguinho, continúe usted con este segundo tiempo. Rodriguinho Aránguiz, acá en Voz Deportiva.
0: Gracias, Jaimiño. Aquí está la pelota.

0: cuadro Sao Paulo. Hay falta, indica el argentino Joel Falcón. La gente reclama en el sector de los Andes. Hombre al piso, hombre a tierra, tarjeta amarilla para el hombre del conjunto Rancagua, Venezuela. Ya se puso argentino. Che, che, che.
1: Los que están al lado también son argentinos, Rulián.
0: Aquí lo espero. Aquí lo espero.
2: 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Lo empatan 0-0. O'Higgins de Rancagua, el local. Sao Paulo la visita.
0: Ya que está el centro buscando pelota aérea. Cuidado, peligro en la portería. Rancagua logra sacar la extrema defensa. El equipo Rancagua que está Serrafiore. Ya cruzó la frontera. Se viene con pasaporte de gol. Aquí está Serrafiore. Serrafiore entra al área. Le va a pegar. Tiro cruzado. El balón atrás. Logró sacar a quien es el recién ingresado de Daniel Ciño. Moviendo la pelota para Gonzalo. Parece Tapia. Echa a correr la pelota. La marca parece Garrido. Falta. Indica el argentino. Y va a haber otra amarilla. Cuando se deja caer Gonzalo Tapia. Le cree el juez trasandino. Hay lanzamiento libre para Sao Paulo.
2: Nacho Migueles creo que exagera. Tapia en la caída. Ese forcejeo normal con Garrido en el ataque de Sao Paulo.
3: Sí, porque me parece que se lo quiere obviamente llevar con el brazo. Lo deja ahí a distancia, pero exagera el jugador chileno. Y se gana la primera, en este caso amarilla, en el conjunto rancagüino. Nicolás Garrido, el central.
0: Sí. No me parece falta.
2: Para nada.
0: No.
2: No, para nada. Jugada de fútbol, Rolly. No, o si no juguemos pádel. No. Hagamos otra cosa. Juguemos al tenis.
0: Eso les pasa por comer burro. Pero, por comer burro les pasa eso.
2: Perfecto, Rolly. Continúe, Rolly Aránguiz. 0-0. O'Higgins versus Sao Paulo.
0: Ya que este lanzamiento libre para conjunto bolista, estamos en 23 minutos del segundo tiempo. Opción para el cuadro de Sao Paulo. Arco norte, cara el teniente en Rancagua. Se prepara, le va a pegar. Aparece Caulí. Aquí este lanzamiento libre que viene. Hay dos hombres en barrera. Se viene el lanzamiento libre para Sao Paulo, el cuadro brasileño, el equipo de Machado. 23 minutos. Aquí está Arco Norte. Se viene Paulí, le pegó al arco. Atrás en el fondo, recupera Gas. El balón que le manda fuera de la cancha es Castillo al final. Tenemos tiro libre de esquina para el conjunto blanco, el cuadro brasileño.
3: El segundo para el conjunto paulista.
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0: Ya que está el tiro de esquina, el peligro para asiste en la portería rancagüina. ¡Vamos, muchachos!
2: Oh, ya, pues, ya.
0: Salida, boludo. Ahí está el argentino. Falcón dirigiendo el pleito. Aquí está el centro, primer palo, segundo palo. Ahora el balón que se va ancho. El susto pasa. Un respiro, muchachos. Y saque portería, saque de arco para el plantel rancagüino.
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0: 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Juan Andrade, 24 minutos, 0-0 sigue el marcador acá en Rancagua.
4: Y subió el nivel del partido. Acciones en las áreas. Solo falta el gol. No, el partido entretenido. Yo no sé si va a hacer alguna modificación. Si va a hacer alguna modificación el DT local. El árbitro no tiene nada. A mí me pareció falta Garrido. Bueno. Cuando usted comente, le dice que no, pero yo vi la repetición con mi colega acá al lado y él coincidió.
3: Fue falta.
4: Tengo un aliado, menos mal. Sí. Es pequeñito, pero aliado, al fin y al cabo.
3: Pero fue falta, sí.
4: Pero el partido se abrió un poco. Se abrió ya, para no perder la toa.
3: Por un lado hay que ganar, por último empatar, dice.
4: Claro. Bueno, ya tomaron agüita, el árbitro también. El árbitro no tiene nada que en el partido. O'Higgins ha tenido oportunidad, no lo ha concretado, pero bueno, está abierto. Pregunto, ¿un empate es más resultado para O'Higgins?
3: Pero de local hay que ganar.
0: Sí, pero no siempre vas a ganar. Mientras no pierdas de local. Además, como se están dando los resultados, porque
2: va empatando también Millonarios están, con Boston River en
0: están
2: Uruguay,
0: perdiendo puntos los dos, ¿no?
2: Rolly, por favor, cálmese y continúe. ¿Sí? Con este vibrante relato de O'Higgins versus Sao Paulo del estadio El Teniente de Rancagua, Rodriguinho Aránguiz.
0: Gracias, Jaimiño. Y Jansiño, llegó Jansiño, sí, está Jansiño con nosotros. El jefe, aquí está, estamos en 26 minutos sacando Carabalí. El balón que cae en la mitad de la cancha, aquí está, quiere avanzar el plantel Rancagua, aparece González. Interrumpe todo en la mitad de la cancha aquí en Luan. La pelota abierta, se viene el plantel brasileño. Aquí está el Sao Paulo, presente en Rancagua con Gonzalo. Aparece Tapia, Tapia con el balón, la va tocando atrás. Para el recién ingresado aparece Daniel Ciño. Mueve el balón atrás, en la última línea ahora para Luan. Luan inserto, metido en campo Rancagua, toca la pelota, lo hace para Artur. Otra para Daniel. Aquí está Daniel, mueve la pelota, lo hace por la franca, por la línea, buscando presencia en ofensiva, recupera ahora, aparece Ravelo, Ravelo con la pelota, Ravelo quiere avanzar, no puede porque Daniel se interrumpe todo, no puede avanzar Gonzalo, aquí está Ravelo, el balón que rebota y se va, ahí saque lateral para O'Higgins.
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0: Se viene González, entró, le va a pegar. Tapó, tapó, tapó, tapó, tapó, tapó, tapó. Tapó Coronel, tapó el portero brasileño. Era un golazo de González, se sacó el marcador. Entró al área, prácticamente en área chica. El remate a portería y estuvo grande, genial Coronel. Se salvó Sao Paulo.
3: Sí, llegó a fondo Higgins porque por la derecha y con mucha velocidad se pasa por arriba su marcador Enzo Díaz. Francisco González y define muy bien como nos tiene acostumbrados, pero una gran tapada, vale un gol esa tapada de Coronel cuando hay el séptimo córner para el equipo celeste.
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0: Aquí está el centro. El golpe de cabeza defensivo. Logran sacar la pelota del área. Aparece ahora que está Serrafiore. Abre la cancha. Otra pelota para Serrafiore. Buscando la última línea. Aquí está la opción de gol. Rebotó y se va. Daniel Ciño. El balón que está para el fondo. Tenemos saque del rincón. Tenemos tiro de esquina para la celeste. Aquí está el cuadro Rancagüino que busca el lanzamiento al rincón número
3: 8 para O'Higgins.
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0: Mercosur. Aquí está el lanzamiento de esquina. Pelota por elevación, pero es arriba. La va sacando atrás en el fondo. ¿Quién? Gonzalo Tapia. Sí, le escucho.
3: Sí, porque se viene. Está ya orilla de cancha el goleador, el número 32, Thiago Vecino.
2: 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O'Higgins versus Sao Paulo en el Coliseo de Calle Freire.
0: Ya aquí está la pelota de infracción de Castillo. El lanzamiento libre para el cuadro brasileño. Se viene Thiago al campo de juego, número 32.
3: Correcto, Rolín. Y se va a ir. Vamos a ver.
2: El 10.
3: Me parece que es el 10, por lo que. Justamente el 10. El capitán Brian Ravelo, que le deja la jineta a Juan Leiva e ingresa el número 32, otro hombre en ataque, Thiago Vecino.
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0: Quiero ver a Martín. Quiero ver a Martín en el campo de juego. No puede Daniel Ciño. Aquí está el saque de costado, aparece González. Echando a correr el balón. Aquí está González. González con la pelota. Daniel Ciño marca. Aquí está González. González con la pelota. Toca atrás. Ahora para quien para Faundis. Aquí avanza Felipe. Levanta centro. Arriba está Vecino. Ganando por alto Vecino. La pelota se mancha. Otro susto en la portería del Sao Paulo.
3: Sí, porque da el balón atrás Francisco González para que saque un muy buen centro Felipe Faundis, como nos tiene acostumbrados. Muy buen centro para que entre recién los primeros minutitos Thiago Vecino y exija en este caso al equipo de Sao Paulo.
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0: Se deja caer Daniel, llamado atención para Leiva.
4: Cualquiera pensaría que está muerto.
3: Sí, me parece ahí un llamado a atención. El jugador va muy duro en este caso, pero
4: no ¿sabes lo que pasó?
3: No sé si lo toca, le ponen amarilla, Juan Leiva, ojo con eso. No sé si es por el reclamo o por el golpe.
4: No. Lo que pasa es que el balón no lo estaba jugando el brasileño, no tenía entre medio las piernas. Y Juan Leiva va a golpearlo, o sea, arriesga mucho porque incluso podría haberlo considerado casi agresión. Ahora, el jugador brasileño se deja caer como que lo hubiese golpeado muy fuerte. Pero arriesgó en demasía al jugador de O'Higgins.
3: No tenía para qué hacerlo. Si viendo la repetición estaba el balón entre medio de las piernas, ya no sí, jugado.
0: Pues,
3: y
0: ha cobrado retención, pues se evita todo esto.
3: Exacto, y, se, y en este caso...
0: Qué pena.
3: En este caso le pega con el balón en el muslo, le pega con el balón en el muslo, o sea, ni siquiera impacta directo al jugador, claro. Pero se arriesgó, obviamente, a ir a buscar ese
0: mira,
3: balón.
0: Mira, mira, mira, Dielsinho, ese amarillo, aquí está, le va a pegar Sorra Fiore. Busca la pelota al arco, arriba, todo atrás en el fondo y recupera el conjunto de Brasil. Aquí está Sao Paulo, se viene el multicampeón de Sudamérica, el balón otra vez. Tocando el balón, buscando presencia en campo rival, devuelven atrás, pelota para quién, para Doria. Doria con el balón, quiere tocar y avanzar el conjunto del Sao Paulo. Estamos en 31 minutos, segundo tiempo, balón de primera, buscando premio, que está en el ciño. Levanta la pelota, no puede Gonzalo, atrás del fondo, sacando ahora, aparece Juan. Aquí está Leiva, Leiva como puede, revienta la pelota, el esférico prácticamente queda a 3 metros. Quiere salir, aparece Felipe, aquí esto gas, hay un golpe. Eso es para expulsión, tiene que ver tarjeta, por lo menos, árbitro argentino. Para el brasileño, le metió el brazo. Quedó con problemas Felipe Ogas.
3: Es que Rolly, si fue amarilla la otra, podría ser perfectamente.
0: ¿Por qué no está?
3: Exacto, y justamente está involucrado Daniel Ciño ahí en la jugada. Y me parece que lo tocó a Ogas. No sé si ahí está exagerando. Vamos a ver la repetición, pero si la otra fue amarilla, está también.
0: Está igual.
2: No. Son los comentarios de Juan Andrade, el que más sabe a través de la 92.5, información de cancha, Ignacio Migueles, y el relato desde Graneros, la ciudad del café, desde Graneros, de Rodriguinho Aránguiz, Rolly Aránguiz, para todos nuestros amigos a través de la 92.5.
4: Que nos ayuda el monitor, trató de sacar ventaja, pero mira, si el tema no nos preocupemos el árbitro, hagámosla aquí. O'Higgins ya lleva 3 oportunidades claras y no ha podido convertir. Esperemos que salga luego. Ahí va.
0: Aquí está. Está González. Ahora sí, centro. Ahora le pudo pegar al arco. Prefirió el centro. Francisco González equivocó el camino. Otro centro, aquí está Thiago, aparece Vecino. Le quedó González, le puede pegar. Ahora Sarra Fiore, Faunde, Faunde, Faunde. Entró Faunde, última línea. Faunde se aleja del área. Aquí está Faunde. El balón que rebota y se va. Hay lanzamiento al rincón. Tenemos tiro de esquina para la celeste número.
3: Número 9 para O'Higgins.
2: Es ser. 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
0: Qué cerca tuvo Francisco González cuando ahora tenía que rematar la portería, prefirió tocar. Y eso equivocó el camino. Era el primero para O'Higgins. Se prepara González. Se vienen modificaciones. Aquí está el centro, segundo palo, cabezazo. El balón que cruza entre defensor atacante, recupera quien aparece, Brizuela. Aquí está Miguel, Brizuela con la pelota, otro centro, primer palo, la mano, hay mano, no hay nada, indica el argentino. El balón que se va afuera, tenemos saque lateral, saque de manos para el plantel rancagüino. Es mejor O'Higgins ahora que el Sao Paulo.
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0: Hay un brasileño en el piso. Algo reclama, no le cree el juez el partido porque era evidente que no había falta. Le ayuda a pararse más encima.
2: Rolly,
0: ¿sí?
2: Cuando a la gente, la multitud, se pone de pie, fuegos artificiales en el sector sur, pero fuera del estadio, por ahí cerca de la casa del que más sabe, también y los celulares al aire, es una fiesta en Rancagua esta noche, Juan Andrade.
4: Le dije a mi señora que no encendiera los fuegos artificiales, que no eran para hoy día. Problema voy a tener en la casa.
2: 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Se vienen 2 sustituciones, 2 cambios en el conjunto de Sao Paulo. Ignacio Migueles.
3: Sí, porque se va Gonzalo Tapia e ingresa con el número 30 Felipe Negrussi. Y el otro cambio es Luca con el número 45 y te confirmo por quién fue el segundo cambio. Te lo confirmo.
2: No son tan solo 27 años, es toda una vida siguiendo al capo de provincia, Somos Voz Deportiva.
0: Ya que está la pelota a los pies de Ogas, con un cabezazo la próxima al área, devuelve la gente del Sao Paulo, quiere salir ahora, quiere buscar para aquel sector, al recién ingresado aparecía en escena, aquí está Lucas, en la pelota de la mitad de la cancha, insiste el cuadro de Sao Paulo, la pelota larga, correr a picar, no llegará, todos soplamos, el balón se va para el fondo y saca el arco, saca de portería, ¿para quién? Para Carabalí. Ya estamos en 35 minutos, segundo tiempo, 35 el segundo tiempo, 0 para Gis, 0 para el Sao Paulo, todo de nuevo indica el juez del partido. Aquí está Yael, está Falcón.
2: Por fallamos, muchacho. Juguemos la pelota.
0: Eso le pasa
2: la pelota, muchacho.
0: No, no coma más burro, por favor.
2: Por favor.
0: Ahí saque de arco, juega el plantel Rancagüino.
2: 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Haciendo un poquito de show el central Franco. Continúa usted, Rodrigo Rolly Aránguiz. 0-0, O'Higgins versus Sao Paulo.
0: 36 minutos, segundo tiempo, 0 para O'Higgins, 0 para el Sao Paulo. Sí, señor.
3: Es el 80 Caulí, quien saló en este caso por Felipe Negrucci con el número 30.
0: Perfecto, muy gentil. Ya aquí está la cancha, se viene el plantel Rancagüino. Aquí está el capo de Provincia levantando la bola, buscando el área arriba. Aparece Arnaldo Castillo, no puede parar el toque no atrás. El central Doria insiste ahora. Aparece, aquí está ganando la posición Leiva. Ahí saque lateral, saque de costado. Se viene el saque de mano para el plantel celeste, avanzando de cara al sur a la portería de Coronel, que tuvo un tapón que no lo tuvo González. Pelotas para Serrafiore. Aquí está el centro, Serrafiore, vecino. No puede vecino. La pelota la tiene, pega el botín, avanza ahora Faúl de falta. Es solamente saque lateral, indique el juez del partido. Hay saque de mano para el plantel Rancagüino. 36 con 30, se viene González. Se la deja Faúndes. Hay saque lateral, Faúndes. ¿Qué pasa con Bobaglio?
3: Y está ahí alegando, me parece, por supuesta en este caso falta, pero solo lateral para O'Higgins de Rancagüino.
0: Aquí está Faúndes, prácticamente un centro, golpe de cabeza. Aparecía Felipe Ogá, falta, indica el argentino. Díganle de todo. Me los parece, gritos de los hinchas, los 9.000 espectadores.
3: Me parece que se la puedo dar al árbitro si lo tocó en el aire. Si lo tocó en el aire, lo desestabilizó, debería ser falta en este caso de Felipe.
4: Interpreta que con el empujón lo sacó de posición. Pondría despejar el jugador de...
3: Exacto, que estaba en el aire. Eso sí. También puede haber interpretado. Que un poco ahí, como la especie que se hace en el banquillo, pero que lo empujó justo en ese momento.
0: Ya que está el portero, aparece Coronel. Aquí está la salida del golero. La pelota más allá en la mitad de la cancha, buscando prácticamente el área. Aparece atrás, bien paradito. ¿A quién sacando el balón? Sacando ahora. Garrido, a pelota en el fondo, como puede Faúndes, el balón se va por un costado y saca lateral para el plantel de Sao Paulo. Estamos en 37 con 30, segundo tiempo, 0-0 en marcador. 9.000 espectadores acá en el teniente en Rancagua, en la región de O'Higgins. ¡Vamos, muchachos! Ya aquí está el saque de lateral, el saque de costado.
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0: Aquí está Faúndes. Faúndes con el balón. Que no te ganen. Aquí está Faúndes. Lo despojan del balón. Hay jugada para el plantel Rancagüino. Falta, indica el argentino. Aquí el lanzamiento libre para el plantel celeste. Estamos en 38. Se va a mover la pelota. ¿Quién se viene en Sao Paulo?
3: El número 35, Sabino, reemplaza al número 33, Luan.
2: Saludamos a todos nuestros amigos, más de 200 conectados a través de nuestras distintas plataformas. Saludamos también a nuestro jefe que dice, saludos muchachos, a Jaime Gallego, está con todo el personal escuchando el relato de Rodrigo Rolly Aránguiz, Tomás Garrido, también David Cisterna, varios amigos conectados a través de nuestro canal, el chat deportivo de YouTube, Rodrigo Rolly Aránguiz.
0: Para todos los que no pudieron venir acá al teniente en esta noche fantástica, noche de copas. El saludo desde la caseta acá en Voz Deportiva a través de Radio Bonita. El balón que lo tiene, pega el batir avanzando, se viene Felipe, aquí está Faúndes. Inmerso Mario Petros en campo, el conjunto de Sao Paulo devuelve ahora a campo propio. Aparece Ogás, aquí está Felipe, quiere avanzar. Felipe con la pelota, abre la cancha, busca presencia para aquel sector. Se viene con Pavés. Pavés que avanza, retrocede otra vez para Ogás. Felipe la pelota, buscando a Serrafiore, aguantando la marca, tocando el balón, buscando a Pavés. Preparándose, entra, aquí está la pelota, aire, buscando el área, aparece Castillo, pasó. El balón que lo tiene ahora, no puede González. El balón que lucha y guapea González. González para quien, para Leiva. Le puede pegar. Leiva que toca, lo hace para Felipe. Vamos, créate. Aquí está Felipe. Créate el espacio. El balón que le da portería, pero se va ancho. Se va desmedido. Susto por lo menos en la portería del Sao Paulo. Juega el portero. Aparece Coronel.
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4: Demorando Sao Paulo el reinicio del juego.
0: Sí. Vamos, Joaquín. Podemos. Aquí está Ogás. Se viene Felipe. El balón arriba para Arnaldo Castillo. Primera, buscando ahora a Vecino. Busca a González. Se viene González. Preparando el centro, marcando dos. Aquí está González. Levantó la pelota del segundo palo. Golpe cabeza. Uy, dejaban en la marca al defensor de Sao Paulo. Aparecía Thiago. Aparecía Vecino. El golpe de cabeza se va. Por poquito la portería del Coronel. Otra vez llegó la celeste.
3: Sí, porque se sacaba muy buena forma con el cuerpo Francisco González a Luis Osorio. Tiraba al centro de media vuelta. Pilló el balón por atrás, en este caso a Thiago Vecino. No la pudo conectar de buena forma y se va por línea de fondo. Peligro de nuevo para O'Higgins. Hay que aprovechar esa buena oportunidad del equipo celeste.
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0: Sacando el portero aparece Carlos Coronel. La pelota por aire, el balón que no llega a destino, se va por un costado, lanzamiento lateral defensivo para el plantel Rancagua. Fue con otra caseta, aparece Foundes. Aquí está Felipe. Felipe, la pelota, quiere insertar la campo de juego. Se viene conjunto Rancagua. Aquí está el capo avanzando de cara al sur. Vamos muchachos, aplaudamos, alentemos al plantel. Otra pelota arriba para Vecino. Golpe de cabeza la sacó Osorio. El balón que se lucha por alto, golpe de cabeza otra vez de Arnaldo Castillo. Balón que lo está en la cancha lateral, juega el Sao Paulo.
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0: Buen partido de O'Higgins, Juan. Nunca ha sido, o por muy pocos segundos o minutos, ha sido superior Sao Paulo al plantel celeste.
4: No, y Sao Paulo ya en estos minutos está apostando a la variedad, pero no hay que descuidarse porque no, son rapidísimos. Sí. En cualquier minuto te pueden convertir. O'Higgins ha dejado pasar algunas oportunidades, pero el partido ha sido de muy buen nivel.
2: Somos Voz Deportiva, esto es verdad. Mira, pasión y fútbol. Continúe Rodrigo Roy Arangui.
0: Uy, esa amarilla. Muestra la amarilla, hombre. Fue con todo a golpear a Arnaldo Castillo.
5: Muchachos.
0: Sí.
5: Zona mixta.
0: Zona mixta.
5: 10 puntos.
0: 10 puntos.
2: Perfecto. Estamos ok. HB. Continúe, Rolly. Sí,
3: amarilla para Sabino, el número 35, el recién ingresado en Sao Paulo. Ahí falta muy, muy fuerte a Arnaldo Castillo.
0: Fue directamente a golpearlo. Fue por detrás. Hay lanzamiento libre, mucha distancia. La portería del portero Coronel. Vamos a ver qué intenta el plantel Rancagua. Aquí está González. Buscará el centro, pelota larga, pelota aérea, buscar el error, el cabezazo, la ofensiva. Estamos en 43 minutos de este segundo tiempo, 43 minutos, 0-0, en blanco el marcador. Los guarismos aquí en Rancagua, estamos en noche de copas, esta es la Copa Sudamericana. Se prepara González, levantó centro, levantó la bola arriba, aparece el defensa, quedó picando. Era gol, era gol, era el gol. Era el gol rancagüino, se salvó Sao Paulo. Lo tuvo la celeste, estaba solo, solo, solo, solo.
3: Sí, porque era una muy buena ocasión, muy buen centro. La terminan sacando Felipe Faúndez, molesta a los defensas de Sao Paulo. El balón le queda chanchita, como se dice en el barrio, a Luis Pavés. Y el balón, lamentablemente, a metros del arco de Carlos Coronel. Era una muy buena ocasión. Esa me parece que era clara para O'Higgins de Rancagua.
0: El balón que no está en la cancha. ¡Vamos, muchachos! Los puntos tienen que quedar en casa. Hoy quedamos líderes punteros del grupo C en esta Copa Sudamericana versión 2026. Aún hay tiempo, aún hay patria, muchachos. Aquí está Felipe Gas. Toca la pelota, lo hace ahora para quien, para Brizuela. Brizuela con la pelota, se refleja el conjunto brasileño. Brizuela con el balón. Brizuela que toca, lo hace para Pavés. Lo tuvo, Lo tuvo Pavés hace 30 segundos atrás. Aquí está Brizuela para el portero. Aparece Carabalí. También evitó dos goles calcados del plantel rancagüino con el chileno Gonzalo Tapia. Aparece ahora, tocando la bola, levantando el balón, aparece Faúndez. Devuelve la gente del Sao Paulo, era Garrido. El balón que lo tiene, aquí está, para avanzar Daniel Ciño. Lo tomaron del cuellinho y tenemos Faltiña. Juega plantel de Sao Paulo.
2: Somos Voz Deportiva y entramos a los últimos párrafos, a las últimas líneas de este partido, que dice en 44:30 que lo empatan 0-0 Gigante Rancagua en Sao Paulo por el grupo C de la Copa Sudamericana. Y continúa el vibrante relato de Rodrigo Rolierangui.
0: Ya que está Sarabia tocando la bola, lo hace ahora corta para quien, para Lucas. Lucas para Sarabia. Aquí está Sarabia, mueve atrás en el fondo buscando salida. Se viene con quien, aparece Osorio. Osorio con Sarabia. Es el toque para el plantel del Sao Paulo en campo rancagüino. Aquí está Sarabia. Mueve la pelota avanzando ahora. Cuidado que avanza el Sao Paulo. El centro venía, aparece Garrido. El balón que lo manda fuera de la cancha. El lanzamiento lateral para el conjunto blanco, el equipo brasileño. El cuadro de Machado. Aquí está el saque lateral. Aparece Daniel Lociño. Aquí está Daniel. Mueve la pelota. Lo hace por tres cuartos campo. Ahora Daniel que mueve atrás. Pelota en el fondo. Vamos, Tosiga, marca para aquel sector, aparece Castillo. devuelven para el portero, aquí está Coronel, aquí está el golero portero del conjunto brasileño, sacando Coronel. Rolly, ¿cuánto más se va a jugar?
3: 5 minutos más se van a jugar en el estadio el teniente de Rancagua.
0: 5 minutos más por jugar, hay mano del brasileño, cobra Pitimarca el argentino, hay lanzamiento libre para el plantel del capo de provincia, estamos en 45-5 más y esto acaba, esto termina, esto culmina aquí en el teniente en Rancagua.
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0: Permanece con el invicto, con equipos extranjeros acá en el Fortín Minero, levantando la bola, aquí está la pelota buscando, aparece Thiago aguantando la marca, Thiago aquí esta vez, y no puede Leiva, el balón que cae en la mitad de la cancha, aquí aparece Felipe Tafaundis, levanta la pelota, recupera Daniel Ciño, aquí está Daniel, la toma con el pecho, la pone contra el piso, retrocede la pelota, la mueve ahora, la pisa, toca para la franca buscando salida, se viene conjunto forastero, el balón que lo tiene Lucas que toca para Daniel, otra para Lucas con la pelota, la toca atrás, el balón al fondo. Aquí está el central, quiere avanzar, aparece Doria con la pelota, Doria tiempo espacio, busca la mitad de la cancha, aquí está Doria, mueve la pelota, devuelven atrás en el fondo, ahora para quién, pero Osorio con el portero prefiere jugar, aquí está Osorio, ya estamos en 46, quedan 4 para el término del partido, pelota para el central buscando la pelotita en campo rival, mueven por el medio, toca y toca Sao Paulo, el balón que lo tiene pegado, va a tirar avanzando, se viene Negruzzi en campo celeste, campo rencahuino. Otras pelotas por la mitad de la cancha. Aquí está. Y se viene, aparece André. Buscando atrás. Cuidado que se viene al Sao Paulo. Se repliega, plantel rencahuino. En la salida aparece González. Quieren tocar y quieren avanzar. Otro balón. Buscando a Lucas. Se viene por la franca. Prepara centro. Aquí está en la salida. Aparece Faúndez. Grande Felipe. Grande Faúndez. El balón se va por el fondo. Tenemos saque de arco. Saque portería para el conjunto rancagüino.
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0: 47 minutos. Quedan 3 para el final. Ya que está la pelota en el fondo. Aparece Garrido. La gente se entusiasma. La gente quiere el triunfo frente al Sao Paulo. Lo merece el plantel rancagüino. Ha tenido ocasiones para colocarse arriba en el marcador. La fortuna, la impericia. Ha evitado aquello, pero aún nos queda tiempo, nos queda patria. Aparece Faúndez, toca atrás. La pelota ahora para quien, para Garrido. Garrido que toca por el medio para Ogas. Ogas para Leiva. Se viene Juana. Aquí está Leiva, el motor rancagüino. Se viene Leiva, ya cruzó la frontera. Aquí está Leiva, tocó la pelota, lo hace primera buscando para aquel sector. Se viene ahora Coronaldo. Aquí está Castillo, mueve la pelota, lo hace para Serrafiore. Serrafiore puede pegar, está muy lejos la portería, la abre ahora para Faúndez, prepara centro, aquí está la pelota para elevación, Mario arriba, hay golpe de cabeza, Castillo logra sacar atrás la extrema defensa del equipo del Sao Paulo, Ogas desde mucha distancia, que el balón muera en la última línea y saque de portería para el cuadro brasileño.
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0: 48 minutos quedan 2, ya que está el portero, aparece Coronel, sacando el golero portero del conjunto del Sao Paulo, 9.000 espectadores y algo más, sacar al teniente en esta noche, día jueves, 7 de mayo, sacando el golero, arriba aparece el defensor rancagüino, aparece Brizuela, el balón para la franca, recupera Pavés, Pavés con el saque de costado para el plantel rancagüino, aquí está Pavés, le corresponde a Sao Paulo, que cobró el juez, ahí saque lateral para Sao Paulo, se mueve la pelota, hay 2 balones en el campo, 3 balones, 3 pelotas, 1 es el árbitro, aquí la sacan 2, aquí está, queda 1, aquí está la pelotita, estamos en 49, 1 minuto para el término del partido. Aquí está el saque lateral para el plantel del Sao Paulo. El balón por la franja. Aquí está Pavés, mueve la pelota. El balón que se va, se escurre. Hay otro saque lateral para el plantel forastero. El cuadro brasileño de Machado, de Royal Machado, buscando la portería de Carabalí, sacando Leiva. El balón que rebota y se va. Es saque de banda defensivo para O'Higgins.
2: Y estamos en los últimos párrafos, en las últimas líneas de este partido. Crisis hasta el momento que lo empatan 0-0. O'Higgins y Sao Paulo. Continúe Rodrigo Rolly Arangui.
0: Y aquí está el saque de costado. Esto va a terminar, esto va a culminar, ya estamos en los 5 adiciones, aparece tocando el plantel de Sao Paulo, rebotó un Rancagüino en un saque de mano, saque lateral en este pleito por la Copa Sudamericana en jueves 7 de mayo, empatando Quindío al cuadro del Sao Paulo, el multicampeón. La pelota que se abre al fondo, antes parece Carabalí, se apura el portero, aquí está el golero, aquí está Carabalí, va a sacar la pelota del sector norte, cruzando la frontera, aquí está el argentino Falcón, Joel Falcón, arriba la cabeza del defensor, le queda Arnaldo Castillo. Señoras y señores, tenemos final, terminó, acabó el partido acá en el Teniente en Rancagua. Un espectáculo, una exhibición, nunca fue superior Sao Paulo a plantel rancagüino. Grande muchacho, sigue invicto frente a cuadros internacionales en este pasto que es el Teniente, el gramado de la región de O'Higgins. La Celeste 0, Sao Paulo el multicampeón de Brasil 0.
2: Y fue el vibrante relato para este partido válido por el grupo C de la Copa Sudamericana 2026. Lo empataron finalmente 0-0. O'Higgins de Rancagua, el capo de provincia, el local. Y 0 también para el conjunto paulista del Sao Paulo. Nacho Migueles, un titular para este partido.
3: Un partidazo, sobre todo el segundo tiempo, si lo vemos como neutrales, ¿no? Lo sufrimos porque O'Higgins no lo ganó, no aprovechó las posibilidades, pero los arqueros fueron protagonistas. Me parece un partido muy bueno de Copa.
2: Un titular para estos 90 minutos, Juan Andrade.
4: Gracias, fútbol. Esto es lo que uno espera siempre.
2: Un titular también para este partido, Rodrigo Rolly Arangui.
0: Sí, con esto O'Higgins demuestra que está para cosas grandes. Gracias, O'Higgins, por esta exhibición en el día de hoy.
2: Dime, Nacho.
3: Sí, ojo, porque lo ganó definitivamente Boston River. Llegó a los 7 puntos. Millonarios, perdón. Millonarios lo termina ganando y llegó a los 7 puntos. Con esto se acerca, obviamente, a las pretensiones que tiene O'Higgins. Por eso este empate duele un poco más, más allá del buen fútbol que se vio en el gramado del Teniente.
2: Finalmente lo gana el conjunto uruguayo, que sea el conjunto colombiano, disculpen, al conjunto uruguayo. Millonario gana por 3-2 en su visita al Estadio Centenario de Montevideo. Y con esto igualan en puntaje al conjunto rancagüino. Queda Sao Paulo puntero con 8, segundo Higgins con 7, diferencia de más 2. Y tercero, Millonarios, con diferencia de menos 1 y 7. Más 1 y 7 para
5: probando
2: el conjunto
5: a los,
2: de
5: sí, Millonarios. Sí, sí, sí. 1-2.
2: Perfecto, cuando están probando también la zona de prensa. Nacho Migueles, finalmente, lo clave para O'Higgins van a ser las salidas tanto de Boston River como la ida a Colombia.
3: Sí, por supuesto, vienen partidos muy, muy difíciles en este caso. Porque lo de Boston River uno lo analiza y un equipo que no tiene nada de perder en Uruguay. Obviamente hay que ir a ganarle, obviamente también hay que buscar la victoria contra Millonarios, pero el grupo no está dicho. O'Higgins en este caso queda solamente arriba por una diferencia de un gol, con lo que es Millonarios, que aprovechó su oportunidad y dio vuelta un partido que se le hizo difícil contra Boston River. Pero acá vimos a dos equipos que vinieron a jugar y me parece que el técnico Roger Machado le ha dado una impronta de juego distinta a la que tenía en este caso el equipo de Sao Paulo, lo que vimos en el Morumbí. A pesar de haberle ganado Higgins, se vio muy mal, sobre todo los primeros 45 minutos. Así que vimos buen fútbol, si lo viéramos como obviamente neutrales, un muy entretenido y buen segundo tiempo donde los arqueros Carlos Coronel y Omar Carabalí fueron protagonistas. Para mí cada uno tapó por lo menos una pelota que era un gol. Sobre todo la de Coronel a Francisco González fue espectacular, fue una tapada de verdad. Cuando uno dice que hay jugadores de Copa, Francisco González, el mismo arquero, son de Copa y demostraron en este caso. Lamentablemente nos vamos con un empate, pero Higgins trató, buscó, tuvo dos en este caso palos. Cuando la señal internacional me parece que escoge como figura a Martín Sarrafiore, me parece que fue el mejor jugador de O'Higgins en los primeros 45 minutos sobre todo, y tuvo la ocasión más clara en este caso del partido en el primer palo de O'Higgins.
4: Partido entretenido. Si el segundo el primer tiempo estaba un poco desconforme, vimos muy buen juego, jugadores muy habilidosos, pero ya lo decía yo cuando me decían cómo se puede resumir en pocas palabras el primer tiempo. Mucho juego en el medio, pero intrascendente en las áreas. En la segunda fracción, digamos que lo que hizo O'Higgins y Sao Paulo le dio jerarquía al partido. hubo emoción en las áreas, hubo mucha intención de jugar el balón, hubo tarjetas amarillas, no muchas, para un partido de Copa Sudamericana, para un árbitro tarjetero que me parece que tuvo un buen cometido, fue muy poco lo que pasó, digamos, pero en general yo tengo que quedarme con el bonito fútbol que vimos. No sé si este resultado pueda ser muy determinante en el cierre, en el grupo, pero Millonario también tiene tarea difícil. Yo creo que el partido que O'Higgins tiene que definir es el, y tiene que ganar, es el en Uruguay, sí o sí. Es el partido que hay que ganar, porque Millonario, si no tengo aquí los partidos que vienen, ¿sabe, tiene que jugar con Sao Paulo en Brasil o
6: por supuesto, Juan, en Colombia? Próximo partido, juegan en el Morumbí, el equipo de Sao Paulo versus Millonarios.
4: Y yo apuesto y me imagino que O'Higgins debería ganarle a Millonario con
6: a Boston River.
4: O sea, a Boston River, con mucha gente de O'Higgins viajando.
6: Sí, por supuesto.
4: Capaz que sean locales allá, con la cantidad de gente que va a llegar. No, lo de hoy día, yo... Este es el fútbol que uno siempre espera. O'Higgins demostró que se puede parar ante cualquiera. Y voy a ser pesado y repetitivo. No hay que votar ni un campeonato. O'Higgins está para pelearlos todos. De repente vamos a tener sinsabores, pero si el fútbol es eso. Lo de hoy día, quizás alguien se puede ir desconforme porque O'Higgins lo pudo ganar. Pero hay que ser realista. Si no es por Carabalí, también lo pudimos haber perdido. Entonces, claro, O'Higgins tuvo más posibilidades. Partido entretenido, de principio a fin. El primer tiempo mal y caído, pero el segundo tiempo no había ni que pestañear. Y llegó un minuto en que yo, en lo personal, íntimamente no lo quise decir al aire, yo prefería el empate. Porque no era tan malo. Y Millonario está también obligado, para no pasar zozobra, tiene que ganarle a... O sea, perdón, Sao Paulo tiene que ganarle a Millonario.
6: Totalmente.
4: Entonces, está todo abierto. Pero, ¿alguien se imaginaba que O'Higgins iba a estar peleando a este nivel con este tipo de rivales? Ya decíamos. Boston River, un equipo ahí nomás, por no decir discreto, pues ya es una falta de respeto, pero eran discretos ya. Pero hoy día, lo que vimos hoy día, Jaime, es muy parecido a lo que vimos en Brasil.
6: Por supuesto, Juan, no podemos quitarle mérito.
4: Muy parecido a lo que aconteció O'Higgins jugando como visitante en Brasil. Lo de hoy día, hay un poco de mala fortuna, no sé, déle el nombre que usted quiera, pero hoy día O'Higgins puede haber ganado. Pero lo que yo siempre rescato, una cosa es el resultado y lo otro es el juego. Y hoy día O'Higgins volvió a deleitarnos a los hinchas del fútbol con un muy buen juego.
6: Por supuesto, el comentario de Juan Andrade en la 92.5 FM. Juan, mira, fíjate que analizando luego del partido, más en frío, uno siempre espera que el conjunto rancagüino se quede con los tres puntos, pero hoy jugaste con un equipo que está quinto, sexto en el Brasileirao, un equipo que tiene una plantilla carísima, un equipo que tiene jugadores de trayectoria, un equipo que viene y se planta de tú a tú ante cualquiera del continente, y siento que hoy O'Higgins de Rancagua cumplió un muy buen cometido. Creo que pudo haber hecho algo distinto, a lo mejor Bobaglio en su momento, a lo mejor haber considerado a Maturana sobre el Tecaso Ravelo, pero creo que O'Higgins, con los dos tiros en el palo, uno en el horizontal por parte de Sarrafiore y el tiro en el vertical tras ese rebote por parte de Juan Leiva, y después ese mano a mano también que tuvo Pancho González con el arquero Coronel, siento que el resultado es totalmente ajustado. Ahí es donde nosotros a veces analizamos y decimos, Juan, Adán, también te voy a sumar al comentario, el hecho que a veces, en estos momentos, Juan, hay que ser efectivo y hay que ser pragmático frente al arco. Y créeme que, mira, la mejor ocasión que pudo haber tenido Higgins fue esa cuando Francisco González en vez de tirar al arco, tire el centro. Creo que estaba incluso más solo que aquella cuando Coronel también le saca a pierna cambiada con brazo derecho. Pero eso ya analizado con el diario del lunes, con el resultado ya establecido. Pero hoy O'Higgins se plantó de tú a tú ante un equipo importante de Sudamérica. Sao Paulo es comparado con Boca, con River, con Corinthians, con el mismo Flamengo. O sea, son equipos de primera línea de niveles de Sudamérica. Y el nivel que ha mostrado O'Higgins, donde ha competido en todos los partidos, donde O'Higgins ha ido al frente, incluso allá en Sao Paulo, aunque haya caído 2-0, pero
4: O'Higgins... Pero fue más o menos el mismo partido.
6: Claro, claro.
4: O'Higgins allá nunca fue inferior.
6: Por supuesto, por eso para cerrar también mi comentario, Juan, el hecho que O'Higgins ha jugado de tú a tú con todos. Y ahora tiene que O'Higgins ir a demostrar a Uruguay ante Boston River y posteriormente en una final en el Campín de Bogotá ante el conjunto de Millonarios, para qué está hecho este equipo. Pero siento que hoy O'Higgins nos da el orgullo de venir al Estadio del Teniente, de tener ocasiones, de que el arquero Rancagüino también en un momento te haya salvado.